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1: 9 de la noche. Un minuto.
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1: 10 de la noche.
2: 6 minutos.
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1: Gatito, cometito.
2: Ya, pues perrito, ¿en qué nos vamos?
1: Ya, ¿qué hora es?
2: Chucha, weón, son pasadas las 3, weón.
1: Chucha, está cerrado, weón.

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1: 11 de la noche con 3 minutos.
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1: Cero horas con dos minutos.
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1: Dos de la mañana, un minuto.
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1: Tres de la mañana, con tres minutos.
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1: Cuatro de la mañana, un minuto.
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1: Cinco de la mañana, un minuto.
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1: Son las 6 de la mañana. Un minuto.

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2: 7 de la mañana en punto.

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1: Son las 8:02.
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2: 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Temperatura.
3: 2 grados.
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0: ¿O pensaron ustedes que nos habíamos quedado dormidos o algo?
1: No, la verdad es que no. Estábamos aquí en los estudios de la radio haciendo unos ajustes técnicos y tácticos, dijeran por ahí, porque hoy día, señoras y señores, amigo emperador, no es un día cualquiera. Cámbieme la base, pero inmediatamente, porque tenemos que recuperar sintonía y vamos a romper sintonía el día de hoy, porque señoras y señores, llegó el 18 de septiembre. Sí, aunque usted no lo crea, hoy es el día. Hoy es el día donde toda la gente se despierta con ánimo. Dicen, oh, ya huele asado.
2: Hoy me voy a la carne.
1: Hoy huele a empanada. Huele a anticucho. Huele a choripán. Huele a deuda. A tarjetazo. Y a todo eso. Así que hoy día, señoras y señores, vamos a tener una programación especial acá en la radio. Hoy día tenemos música en vivo, aunque usted no lo crea. Sí, vamos a tener música en vivo, porque los vamos a acompañar con un gran programa para esta previa Fiestas Patrias, hoy 17 de septiembre, donde acompañamos a nuestros auditores. Saludos a los que nos están escuchando a través de la 91.5 más Radio FM y 89.3 Lago Ranco y Futrón Emperador. Quiero que desde ahora ya comience a activarse nuestro público, nuestros auditores. A los que están en sintonía, comienzan a activar el WhatsApp. ¿De dónde nos están escuchando? ¿Qué están haciendo hasta ahora en la mañana? ¿Cómo va el ánimo, emperador? Para que hoy día tengamos un gran programa junto a todos nuestros auditores. ¿Cómo amanece usted, amigo? Con ese ánimo, compadre.
2: Gracias.
1: Oh, oye, perrito. ¿Con ganas de bailar cueca o no?
2: No,
1: bueno.
2: Oye, este gordo no quiere nada, perro.
1: Oye, hoy día bastante neblina en la mañana. Se espera una máxima de 18 grados en nuestra comuna de La Unión. Para mañana también tenemos buen tiempo. Y el 19, el sábado, lo vamos a dejar ahí nomás. No le voy a decir ni una letra. Hay cortes de tránsitos en nuestra comuna de La Unión. Para que tengan precauciones, lo vamos a estar informando. Usted, si tiene alguna mayor información. Tengo entendido que Manuel Comercio, entre Comercio y Angamos, está cerrado la calle Prat, producto de la fonda milenaria que se va a realizar el día de hoy. Hay feria, así que evite también pasar por calle Ramírez. Va a ser un día complejo de tránsito el día de hoy en nuestra comuna de La Unión. Así que, señoras y señores, damas y caballeros, más 569-4753-3168, nuestro WhatsApp a esta hora de la mañana. ¿Cómo va la mañana? Queremos saber de ustedes dónde están, qué están haciendo. ¡Vamos, vamos! ¡Ay, vamos a tener hoy día aguinaldo! Vamos a tener premios hoy día. Vamos a tener regalos para que usted sintonice desde allá a la radio. Dígale a su amigo, dígale a su vecina, dígale a su pariente, amante, pololo, lo que sea, que hoy estamos de 18 de septiembre acá en Más Radio. La Fonda Más Radio. Esa va a ser hoy día, emperador. Viene Juan Pico Laven igual, ¿cierto?
2: Sí.
1: Ya, hoy día la Fonda de Más Radio, a través de la 91.5, vamos a tener un lindo día para acompañarte, para estar junto a cada uno de ustedes aquí en la 91.5, 89.3. Nuestro WhatsApp está activado.
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1: Es el mismo WhatsApp. Comenzamos con buena música, arriba el ánimo. Comenzaron las Fiestas Patrias. Bienvenidos, bienvenidas. Y aquí arranca la Fonda de Más Radio.

0: es nuestro WhatsApp a esta hora de la mañana, 8 de la mañana con 48.
1: Hola, hola chicos, buen día. Acá la Dani desde la Botica Verde. Nosotros ya estamos preparados física y psicológicamente.

0: Río Bueno. Hoy efectivamente hay algo de niebla, así que muchas precauciones. Más de esos vehículos nuevos que están saliendo, oye, que no tienen luces, no tienen intermitente, ese vehículo estacionado. Ay, los tipos no se van a comprar un vehículo si no encienden sus luces, así que chiquillo, todas las precauciones posibles mientras se mantenga la niebla, porque no se ve ni una niebla, oye.
1: Oye, tengan cuidado, de verdad. Está complicado hoy día. Harta neblina, emperador, en el tránsito. Harta neblina vi. Y va a estar durante toda la mañana. Así que para que tengan las precauciones nuestros auditores que están en sintonía en la radio. Oye, hoy día les voy a contar al tiro que en algunos minutos más, por eso es importante que usted le avise a sus amigos, a su vecina, a todos quienes están escuchando o que aún no escuchan la radio, dígale, oye, sintoniza la radio, porque de primero vamos a tener nuestro aguinaldo, dice Cheno. Y además de aquello, hoy día, algo que me cagaste. Además de eso, hoy día tenemos cueca. ¿Y saben con quién? Con nuestro gran amigo Fernando Guerra, que nos va a estar acompañando en algunos minutos más acá en los estudios de la radio para ponerle toda la onda, todo el color a estas fiestas patrias. Así que hoy día vamos a zapatear, vamos a cantar, vamos a guitarrear. Falta el puro pandero. Si es que hay alguno de nuestros auditores que tenga pandero y que quiera venir a la fonda, pongámosle color nomás, que hoy día estamos de fiesta aquí en Más Radio, lo vamos a pasar bien y por supuesto es la idea para que usted nos envíe su mensaje a través del WhatsApp de la radio. Si es que está en el colegio, en la oficina, donde quiera que esté, escríbanos, envíanos tu mensaje. Hoy día vamos a romper sintonía en esta mañana con el pie derecho aquí en Más Radio. Son las 8:50. 8 de la mañana con 50.

0: acá en los estudios de la radio. Nos va a acompañar acá a los estudios de la radio. Vamos a hablar de su música, de lo que hace, su nuevo disco, su primer disco. Y por supuesto vamos a estar tirando unas jueguitas, pues, compadres. Hoy día, pura buena onda, fiestas patrias. Oye, ¿sabes qué tengo, emperador? Una cueca muy pegada.
1: ¿Cuál?
0: Los peticeros.

0: 0973-3168, el guaso chileno.
1: Ah, así se llama.
0: Sí, así que, oye, ayer lindo desfile de cívico-militar en nuestra Plaza de la Concordia. Saludos para toda la gente que participó. Por supuesto, las Fuerzas Armadas que pasaron, pero al pie del cañón, el día de ayer en el desfile cívico-militar en honor a las Fuerzas Armadas de Orden y Seguridad.
2: ¡Calla! ¡República!
0: Oye, ¿se salvaron los del desfile del escolar que ayer no vinimos? No dijimos nada, pero tenía una... No voy a decir nada hoy día. Conté varias cosas mea raras. Pero bien, hoy día estamos en fiestas patrias. Señoras y señores, tenemos a Guinaldo 18ero. Comenzamos con todo acá en Más Radio 8:51. 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
2: Ay, emperador, ¿no? 8:54 de este día jueves 17 de septiembre. Jueves 17 de septiembre, quiero saber de nuestros auditores, emperador, no quiero estar solo aquí hablando tonteras, quiero que nos escriban, que nos envíen mensaje de dónde nos están escuchando, de qué lugar, la gente de Lagorranco, Futrón, nos envíen un mensaje de voz. Hoy no estemos solo en nuestra fonda, recién abrimos, ¿eh?
3: La gente se muere, llega. Chicos, ahora buen que día. Hablar con ustedes del desfile, el otro día fui al desfile de los colegios.
2: ¿Ya?
3: ¿No pueden citar a los niños pequeñitos tan temprano para tenerlos casi una hora ahí? Mano, sin hacer nada y se cansan, les da sueño, se ponen a llorar. Y otra cosa, la gestión estuvo a cargo del B12. A los chicos, después los de la MUNI, no les tiraron una empanada ni un alfajor, habiendo todos esos diputados que habían lo mínimo para los chicos que organizaban llevar algo.
2: Los alumnos. No quiero entrar en detalle, amigo, hoy día estoy de fiesta, porque si no va a quedar la cara. No, tengo varias cositas que decir también, pero no. Perrito, pongámosle sabor, hoy día estamos en fiestas patrias. El próximo año lo vemos, ¿ya?
4: Antes de. Para que le tengan a los chicos.
2: Sí, porque lo que usted dice tiene razón, pero hoy día estamos en fiestas patrias, ¿vale, amigo mío? No vamos a amargar el fin de semana. Oye, más 569-4753-3168. ¿De dónde nos están escuchando? ¿Qué música, emperador, le vamos a preguntar a nuestros auditores? ¿Qué canción es la primera que ustedes escuchan en fiestas patrias? Bueno. ¿Qué canción es la primera? Yo hoy día desperté como a las 7 de la mañana. ¿Y sabes lo que hice para despertar a toda mi gente? Prendí el parlante y puse cueca. Eso hice. Y tempranito empezamos a escuchar música folclórica. ¿Qué te parece?
3: Y otra cosa, chicos, me autosaludo en mi día de cumpleaños. 41 mira. Años, ya que mi señora me iba a hacer desayuno, pero la dejé durmiendo mejor porque para que no se cague de frío.
4: Ay, te queremos.
2: Saludos a mí, un abrazo para usted. ¿Cómo se llama el amigo?
4: No sé
2: cómo se llama.
4: Le digo,
2: tío. Saludos para nuestro amigo que está cumpliendo 41 años. Alexis. Sí. Saludos a Alexis, que lo pase bien hoy día. Qué buena fecha salir de cumpleaños, ¿eh? Oiga, amigo, lo invito hoy día para que vaya a la Fuente 63, ¿vale? Para que vaya allá a celebrar su cumpleaños. Oye, hablando, hoy día vamos a tener una activación en la Fuente 63.
4: No, te pusiste.
2: Vamos a regalar 150 choripanes entre las 20 y las 22 horas, gracias a nuestro amigo de Cecina Chuenque.
4: Buen enganche.
2: Que van a estar ahí. Y vamos a regalar choripanes para quién. Vamos a tener concurso, vamos a hacer un karaoke, pero estilo 18ero. Vamos a jugar el emboque. ¿Tú perdiste el tiro?
4: No
2: vas a jugar el emboque porque no
4: estoy fuera.
2: Qué rato ya. Pero vamos a tener juegos típicos, así que hoy día vamos a comenzar el 18 en la Fuente 63. ¿Ya? Más 569-4753-3168, nuestro WhatsApp en fiesta.

0: lee nuestro WhatsApp. Hola amigos, hoy me imagino que es el asado del emperador, el que le hace el personal de la radio.
1: Obvio.
0: Está dando vuelta. Lo que pasa es que ustedes no ven acá, no sienten el olor ni ven. Estamos en la fonda de Más Radio. De hecho, el encargado del asado es su hermano, Larry. Son iguales. Él es seco en carne, ¿ah? Es seco. Es un gran parrillero, Larry Pete. No sé si estará escuchando la radio para que hoy día nos dé recomendaciones de carnes. ¿Qué cortes comprar para la parrilla?
1: Siempre compro el mismo.
0: Abastero.
1: Tiene la cuenta.
0: Don Víctor, le quería pedir un saludo para la farmacia del consultorio del Maitén, para Arlet, para Jiménez, Juanito, que están en sintonía. Saludos para usted, la farmacia del Cefam, que están en sintonía. Mira, la están escuchando en la radio. Un aplauso, emperador, más fuerte para nuestros amigos del Cefam, que están en sintonía a esta hora de la mañana. Oye, hablando de fiestas patrias, a mí lo que el otro día queríamos hacer con el emperador era ver la posibilidad de si es que hay alguna carnicería que esté escuchando la radio, para preguntar cuánto sale más o menos un combo parrillero. ¿Cuánto sale hoy en día ir a comprar un combo parrillero? Así que si usted conoce a algún amigo carnicero que nos pueda comunicar a la radio, nuestro amigo de carnicería Radimadi, de Carnes Castro, de Le Marie, de quién más, de Palermo, todas esas carnicerías multi, que nos diga cuánto podría salir. Nosotros tenemos aquí un kit
1: Temuco,
0: la carnicería Temuco, que nos digan cuánto podría salir, ¿ya? O si nos o saben los números de teléfono de ellos, nosotros los llamamos y les preguntamos cuánto podría salir una parrillita como para unas 4 personas, ¿ya? Más o menos. Una cosita así. Sí. Buen día, dice por acá. Felices fiestas. ¿Saben si hoy el comercio trabaja de manera normal? Hoy día el comercio trabaja hasta las 19 horas con 30 minutos. Los supermercados. ¿Sabías eso tú?
1: No. No tengo idea, yo no veo los.
0: Hasta las 7 y media hoy en los supermercados se trabaja hasta las 7 y media. Así que, oye, a ver, harto movimiento en la unión. Mañana 18 y 19 cerrado por ley.
1: Tengo ni pan.
0: Solamente tienen que o pueden abrir los locales que están atendidos por sus propios dueños. Ya. 9 en punto.
2: Hola. Espero que hayan amanecido muy bien. Quería saludar con mucho cariño hoy día a nuestra colega de trabajo del equipo de paliativos, Daniela, que está de cumpleaños hoy día 17 de septiembre, así que lo pases muy bien. Felicidades, Dani, ahí con tu equipo que ya andan en terreno hasta ahora viendo a los pacientes. Que lo pases muy bien.
0: Saludos para Daniela, esperamos que lo pase súper bien. Oye, nuestro amigo, este es de cuerda de tromado, ¿cierto?
3: No, una vieja en un gallinero de un peo mató 100 pollos. Me cago la vieja de aula que tenía fuerza en el hoyo. Hola, mis chiquillos lindos, ¿cómo están? Ayer los extrañé. Espero que tengan una linda mañana y un lindo día. Un abracito para los dos.
1: Estábamos en las galas.
0: Saludos para usted. ¿De la escuelita?
1: Mi hijo bailó súper bien.
0: ¿Y qué bailó?
1: No, impecable.
0: ¿Y qué bailó?
1: Levántate, hombre flojo.
0: Mira, nuestro músico Víctor Jara viene llegando ahí con... Notable,
4: se está drogando en este momento.
0: No.
4: Se está drogando un rato.
0: Qué bueno. Se está conectando con la Pachamama en estos momentos nuestro invitado estrella. 9:01 a.m. Día... jueves 17 de septiembre. Queremos saber de dónde nos están escuchando, cómo va el ánimo hasta ahora en la mañana.
5: Y por último, si usted no quiere ir al supermercado a hacer la tremenda fila, porque no hay ni carros, puede hacer su pedido en la cuenta.cl y así nos da más trabajo a nosotros los repartidores.
0: Oye, perro, pero si yo lo eso tengo miedo. ¿Yo lo puedo pedir ahora?
1: Sí.
0: ¿Y llega el tiro?
1: Sí. Durante el día ahí.
0: A ver cuánto sale una parrillita para 4 personas.
1: No, pero no venden carne.
0: Pero si igual venden carne allá. Ya, 9:02 a.m. +569 47 53 316.

0: Patrias.
1: 9 de la mañana, 5 minutos.
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15: Son las 9 de la mañana con 9 minutos de este día, jueves 17 de septiembre. Modo fiesta patria, modo chilenidad, modo asadito, modo reunión familiar. Muchas familias se reúnen en estas fiestas patrias, hacen concursos, hacen actividades. En la pega también, los patrones se rajan con algo. Aguinaldo, algún asadito, unos anticuchitos. Algo se hace en estas fiestas patrias. Hoy ayer bailó, no sé si lo vieron ustedes, bailó el presidente Kast. Bailó hueca.
16: ¿Baila?
14: No. No.
16: Ay, de esos buenos bailadores.
14: Ayer fue la inauguración de la fonda en el Parque O'Higgins en la región metropolitana. Y ahí estaban haciendo esa actividad.
15: Son las 9:09 de esta mañana. Vamos al WhatsApp.
0: 8190 asado carnicero. 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
15: Ah, mira, ¿verdad? Ah, el kilo.
16: La fuente, paraguayo.
15: Bueno. No es malo. ¿Se escucha? ¿Eh? Ah, ya. Oye, más 569-4753-3168 en nuestro WhatsApp a esta hora de la mañana. Saludo a la gente que nos escucha a través del 89.3 en Lago Ranco y Futrono. Queremos saber de ustedes cómo están a esta hora de la mañana, cómo va esa mañana de día jueves, es que hay ánimo. Hay algunos que salen temprano del trabajo el día de hoy, otros que quizás salen más tardecito. Hay gente que lo... Que no fue hoy día a trabajar, me imagino alguno. Yo tengo varios que piden feriado, piden administrativo y se toman todo el fin de semana. Literalmente se lo toman todo. Sí, completo. Así que quiero saber de ustedes al más 569-4753-3168 es nuestro WhatsApp. Ya, hoy día música de fiestas patrias. Tenemos un invitado especial en los estudios de la radio. Un unionino ligado a la música folclórica. Dijera el gran Pedro Molina, a la música chilena de raíz folclórica. ¿Eh? Que hoy día nos está acompañando acá en los estudios de la radio. Muy conocido por muchas personas acá en la Comuna de la Unión, ligado también en su principio, en su inicio, al Colegio de Cultura y Difusión Artística, junto a una gran camada de músicos que ha salido de ahí y que durante este año hizo un gran esfuerzo y logró concretar su primer disco. ¿Ah? Hablo sin duda alguna de nuestro gran amigo Fernando Guerra, que está aquí en los estudios de la radio, que nos viene a acompañar. Feñita, qué gusto, amigo. Primero que todo, agradecerte que haya aceptado la invitación de venir a la radio en esta oportunidad para poder hablar con de tu disco y de la música, por supuesto, dar el puntapié inicial a las fiestas patrias. Así que, Feñita, qué gusto de verte, amigo.
13: Hola. No.
15: Ya. Tranquilo. Ya partimos mal. Lo que pasa es que el emperador ensayó todo el día. Ya. A ver. No, si el emperador está arreglando aquí. Dijera Pedro Enrique Molina.
17: Hola. Ahora sí, estamos al aire. Sí. Estamos al aire, Tulio.
15: Cosas que pasan en vivo, sí, dijera Pedro, obvio. Enrique, en vivo y en directo vía satélite. ¿Cómo está, amigo? Bienvenido a los estudios de la radio.
17: Oye, muchas gracias por la invitación. De verdad, estoy muy agradecido de poder estar en La Unión, este pueblo donde nace la Vía Láctea también.
15: Donde nace la Vía Láctea.
17: Así que muchas gracias, de verdad, por la consideración. Estoy muy feliz de poder estar en esta radio, donde se genera harta colaboración con los artistas y que siempre se está difundiendo el trabajo que se hace acá por la zona.
15: Es la idea, Fernando, de poder apoyar a la música, porque la vez anterior estuvimos aquí con nuestro amigo Charcani y varias músicas. Nadie es profeta en su tierra, pero la idea es poder entregar a la gente y darle a conocer de que aquí hay músicos que están realizando grandes acciones. De hecho, yo creo que esta puede haber sido la radio más rasca que la que estaba Fernando. Estuvo en Radio Bio Bio, ADN, lo vi en varios, y aquí llegó, y lo primero, el micrófono manto. Pero bueno, en fin. Hoy día, Fernando, es un día especial, es un día donde la gente comienza a disfrutar de las fiestas patrias, amigo, y me imagino que a lo largo de tu carrera también siempre ha estado ligada a la música folclórica.
17: Sí, desde muy niño, obviamente, porque participé en un grupo de infantos juveniles en ese tiempo, que estaba bajo el alero del Club de Cueca La Unión.
15: ¿Ya?
17: Que se llamaba Pasión Cuequera.
15: ¿Pasión Cuequera?
17: Así que sí, éramos una agrupación de niñas y niños que nos dedicamos a construir también la formación de músicos y músicas que eran de acá de La Unión, entre ellos mucha gente conocida. Era siempre liderado por Cristian Morán y Marjorie.
15: Yeah.
17: Y fue un trabajo súper bacán que se hizo, porque ahí estudiamos casi todos los días instrumentos.
15: Qué buena.
17: Y a partir también de la conexión que teníamos con el Colegio de Cultura y Fusión Artística, obvio que les mando un saludo porque están de aniversario, cumplieron, sí, 50 años. Estuvimos, sí, el otro día con mi hermano en la ceremonia. Agradecemos la invitación y también por sobre todo lo que significa ser de acá y construir cositas de acá y que se vayan difundiendo a nivel nacional, también son parte del proceso, así que muy eso agradecido, bueno, de la vida.
15: Qué bonito, no sabía eso de que había ese o que existió ese grupo. Después pasaste también, que ahí sí yo me puedo recordar, un gran grupo que hubo en aquel momento de La Barriada.
14: donde estuvieron ustedes también como los hermanos. ¿Quién más estuvo ahí?
17: Era Diego. Facha, Castaña, Chucho, son gente muy, muy de nuestros barrios, de, claro, de las generaciones antiguas de musicales. O sea, digo antiguas porque ahora ya estamos un poquito más loqueos. Porque anteriormente los antiguos eran otros, pues.
14: Oye, Fernando, y ahora, por ejemplo, en la introducción de todo de esta entrevista estaba comentando de que, para quienes no sabían, Fernando, luego de un tiempo de harto esfuerzo, este año lograste uno de tus sueños más anhelados que tenías, que es el lanzamiento de tu primer disco. ¿Cómo estuvo esa sensación? ¿Cuál es el nombre? Coméntale a la gente las canciones, dónde te puede buscar, dónde puede escuchar, que son muy buenas por lo demás. Y además de esto, los videos son pero espectaculares. Una producción completa, viejo.
17: Sí, más bien que hacer como una retrospectiva, porque De la Barriada es una instancia en la cual genera todo esto que tiene que ver como con lo cíclico. Es la segunda parte también de esa banda, porque tuvimos mucha proyección. Estuvimos presentes en diferentes festivales, estuvimos en todas las Cuecas Mil, estuvimos en las fiestas huachacas que organizaba el Díaz Coro Roja. Hicimos mucho trabajo a nivel como de producción musical. En esos años me recuerdo que participamos también en un disco que se llamaba La Revolución de la Cueca, uh-huh, y que fue también como un boom, porque eran como estos chicos que son del sur, que son de, claro, una comuna pequeña, tienen la posibilidad de ser muy muy creativos. Entonces fue todo un proceso súper interesante. Y ahora, claro, el lanzamiento de Renoval, que se llama el disco, son 9 canciones. Y que hemos lanzado 2 hasta el momento, porque obviamente que hay un proceso también de construir cómo tú comercializas y distribuyes, claro, tu canción. Tuve la posibilidad de poder estar en Faro Latino, un sello discográfico súper interesante, que ahora me tomó también la determinación, la vida, porque apareció la oportunidad de firmar con Warner Music. Entonces, buenísimo, ahora ya a partir desde octubre en adelante comienzo con la distribución total de las canciones.
14: Qué buena.
17: Y se viene un proceso también de tour lanzamiento que vamos a partir en La Unión.
14: Qué bueno.
17: Todavía no puedo decir fechas, pero va a ser en noviembre.
14: Ya.
17: Ahí vamos a estar en La Unión, vamos a estar en la sala SC en Santiago.
14: Qué buena.
17: Vamos a estar en Chillán, Temuco, Valdivia, Puerto Montt. Va a ser todo un proceso súper interesante, porque igual ponerse a disposición de la música para mí es como también transformarme en el personaje que muchas veces no me conocen, porque yo soy artista educador,
14: claro,
17: soy productor constantemente y busco harta investigación a través de mi licenciatura, pero como artista es casi lo último que me alcanza a hacer en el día. Pero es lo que más me gusta, ¿cachai? Pero bacán igual que se vaya dando estos procesos.
14: Y ha tenido buen recibimiento también, me imagino.
17: Sí, ha sido súper interesante igual, porque hay todo un proceso de gestión de medios igual entre medios, porque no es fácil. Obviamente que los medios hegemónicos están pensando obviamente en la industria. Yo trato de estar como al medio entre la música de culto, de nicho, y la industria. No me quiero tampoco quedar como con la sensación de que no hice nada por mis canciones. Pero sabes que he tenido bastante auge.
14: Lo que pasa es que el ritmo de la canción es como una mezcla de ambos sonidos. Mira, la que está sonando de fondo, en realidad, para que la gente que está escuchando la radio, es una de las canciones que está en el disco. Usted lo puede buscar en Spotify, en YouTube también, como Feña Guerra, en Renoval. Y ahí están, hay 2 videoclips, si no me equivoco.
17: Así es.
14: Uno que fue grabado aquí en el barrio, en Barro Arana, que está muy bueno, y el otro que es de Puerto Trumao. Locaciones que son místicas de nuestra comuna en La Unión, paisajes que de repente uno desconoce, y que da toda esta vuelta como folclórica y con beat, por decirte de alguna manera, viene actualizado. O sea, están buenos los temitas de los que ustedes ganan. Hermano,
17: créeme,
14: está muy bueno.
17: Sí, es súper interesante igual, porque esa mixtura, ese sincretismo como de venir de la raíz folclórica, pero también unirlo con los ritmos que son contemporáneos. O sea, tener un sonido hoy día digital o algo que comparta eso, igual es un trabajo no menor. Le aprovecho mandando un saludo a mi compañero Leo Yaque, que fue mi productor musical, que es un tremendo artista de la comuna,
14: de La Unión,
17: y que el compa tiene más discos de oro que...
14: Sí, y que la gente tampoco sabe acá el material que hay en La Unión.
17: Sí, muy, muy interesante ese trabajo. Estamos muy agradecidos, obviamente, de poder recibirlo con tanto cariño. Tuvimos un pre-lanzamiento, también estuvimos en la Ruca Mapuche. Aprovecho de mandarle un saludo también a la gente de por allá, porque fue un momento súper interesante echar a andar estas canciones con un formato banda más reducido, pero ahora ya lo que se viene es con banda completa, con un trabajo audiovisual que tú bien mencionabas, que están hechos en locaciones súper emblemáticas de la comuna, como por ejemplo igual Barrio de Noche. que acaba de sonar es uno que se construyó en el barrio San Pablo, donde yo nací.
14: Exacto.
17: Pero esta que está sonando ahora, que es una cumbia que es más, mucho más territorial, habla de Chaiwín, Cuiro, Corral, La Unión, y está grabado en el Puerto Trumado, ahí en la embarcación de Don Jano Figueroa, así que estuvimos muy, muy, muy contentos de cómo funciona aquello y eso. Igual es difícil porque uno tiene que invertir constantemente en esto. Es un proceso no menor y...
14: No, sí, es un trabajo muy, muy arduo, de harta colaboración también, de repente momentos, me imagino yo, de frustración, de decir, no sé, no puedo más. No, pero hay que ser perseverante para lograr este tipo de objetivos. Amigo mío, usted es bueno para guitarrear, para la cueca, para todo. Estamos en fiestas patrias. Nuestro WhatsApp está habilitado, el +569 4753 3168. Estamos en fiestas patrias, amigo mío.
17: Vamos con las cuecas, ¿no? Pues no nos va a quedar. Venga, no nos va a quedar de hora porque.
14: Oye, me acordé que la cara me dijo, oye, mándale un saludo a la mamá de Fernando. ¿Estás escuchando a tu mamá?
17: Sí, obviamente, están ahí la primera fans ahí.
14: Ya, qué bueno.
17: Muchas gracias, igual ahí a la familia por el apoyo. Ha sido todo un proceso, el rodar las canciones, te imaginas, tener el patio vuelto loco, la casa, el catering, claro. Son todos más hambrientos que el viejo peluca, entonces igual es complicado ahí el proceso, pero se agradece mucho. Siempre han estado, en todo caso. Llegó mi viejo igual de Curicó, así que le mando un saludo, así que guerrita, saludos.
14: ¿Y dónde es puta, wey? No, si la fonda va a estar buena. Creo que están tocando, amigo, no sé. Vamos con cuequita, papito.
17: Ya, pues, no sé si estoy sonando con guitarrita. ¿Eso? Sí.
14: Buena, amigo.
17: Buena, mira cómo llega el desayuno.
14: No, están pasando. Buenísimo. La fonda. Ya. ¿Está sonando bien, amigo? Impecable.
17: Ya, buenísimo.
14: Señoras y señores, damas y caballeros, público de Más Radio, comenzamos nuestra fonda aquí en Más Radio con la música, los acordes de Fernando Guerra, a través de la 91.5, 89.3.
17: Oye, vamos a ir con una cueca que va dedicada a toda la gente que se saca la cresta los sábados en la mañana, que son la gente de la feria.
14: Hoy día hay feria.
17: Hoy día hay feria, entonces los invitamos a que sean parte igual. A ver, las palmas sí que lo hacemos todo de eso. Eso, aquí en Más Radio directamente.

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1: patitas. Hola, papito. Son las 9:14. Oye, la feria, como lo estábamos comentando, Fernando, hoy día hay feria.
0: Eso.
1: Hoy es feria.
0: Buenísimo.
1: Clásico de ir a tomar. ¿Qué clásico más chileno acá en La Unión que el día sábado ir a la feria a tomar un desayuno? Muchos a recuperar la... ¿Ah? Oye, un saludo especial a nuestro amigo de Cuerdas de Trumado. Yo no me acuerdo el nombre.
0: Ah, don Juanito Cuentrutipay.
1: Don Juanito Cuentrutipay, ahí está, que nos vino a dejar una rosquita, sopa y pilla. ¿Por qué se fue tan rápido? Pensé que se iba a quedar. Anda, de Cuerdas de Trumado, que también hacen folclor durante todo el año acá en nuestra comuna La Unión, en diferentes lugares, Fernando.
0: Buenísimo, ahí hay un trabajo bacán que siempre se ha hecho, son gente muy, muy, muy motivada, así que se les manda saludos a todas las cuequeras, cuequeros, folcloristas y folcloristas de La Unión.
1: Oye, Fernando, una de las cosas que también tú has participado harto es en diferentes festivales y también parte de la banda instrumental, me recuerdo en el Festival de San Bernardo.
0: Así es, en la Orquesta Folclórica
1: Nacional. Orquesta Folclórica, que también uno dice, mira, los chicos acá de La Unión han participado en diferentes escenarios a nivel nacional. Hubo una camada de músicos que del Colegio de Cultura que se destacan a nivel nacional. El mismo caso, por ejemplo, de tu hermano, que hoy día trabaja junto a Inti Illimani. El mismo caso de Andrés Mancilla, conocido como Chuncho. La misma Cancamusa. Y así un sinfín de jóvenes de aquella época que hoy día están logrando su sueño de ser músico, como es tu caso, de sacar disco, de disfrutar, y siempre ligados a la Comuna de La Unión, no dejándola atrás.
0: No, jamás. La verdad es que uno siempre vuelve donde está el cariño, está el amor. Y claro, sí, ha sido súper interesante. De hecho, el otro día estuvimos en el Teatro Caupolicán, en el lanzamiento del último disco de Inti Illimani, y estaban invitados los Bunkers, estaba invitado la Combo Tortuga e Inti Illimani, y éramos cuatro unioninos allá.
1: Qué bueno.
0: Porque estaba Nati como sí, baterista de los Bunkers, Esteban Casanova, Guatita
1: que también es de la Combo Tortuga, tienes razón.
0: Y José Miguel, bueno, y Andrés Mancilla también, que es parte del Bloque 8. Y hay un montón de muchachos que están ahí generando un trabajo de la producción musical independiente muy, muy interesante. Y es fundamental igual la conversa que se vaya dando como en el cotidiano, de que podamos levantar esos referentes. No con el hecho de como quizás, no sé, desde la soberbia, al contrario, claro, sino como apoyar desde que recuerden que nacieron en estas aulas, caminaron por estas calles, siempre se les está recordando la Unión como claro, parte del proceso cotidiano.
1: Es verdad.
2: Hola, muchachos, ¿cómo están? Oye, quiero darle un saludo a mi hijo Guerrita ahí, Fernandito, un fuerte, digamos, abrazo a mi chulita, así que lo estoy escuchando de los buenos, así que denle un saludo de parte de Chascancito, con cariño, güey.
0: Alan, ay, ay, ay. Ay, ay, ay, un saludo para el Charcán. ¿Cuántas cuecas?
1: ¿Para qué vamos a decir más? No, dejémosla ahí nomás. Oye, hablando de cuecas, vamos con otra patita, amigo Fernando. Nuestro público está escuchando. ¿Ah? Más 569-47-533-168 en la fonda de Más Radio a esta hora de la mañana, junto a nuestro gran amigo Fernando. Le ponemos color, le ponemos sabor. Estamos en vivo aquí en Más Radio 91.5.

0: teacher.
1: Ya, malo en el tono, me hubiese enredado todo el metro. Ahora sí que sí.

0: Amigo pariente, qué pena. 9 de la mañana con 28 minutos de este día jueves 17 de septiembre. Te estamos acompañando junto a nuestro gran amigo Fernando Guerra. Gran amigo de la Unión, gran amigo de los amigos, dijera Pedro Enrique Molina. Vamos a darle un descansito a nuestro amigo Fernando para que tome agüita, se relaje un poquitito, pero ahora, ¿ya? Y después seguimos con...
1: ¿Temprano tomando agua? Sí.
0: Dejémoslo, que es agua. Oye, quiero que veamos para poder confirmar lo que estábamos conversando previamente y poder comentar eso. Así que le damos el tiempo. Y así nuestros auditores nos envían su mensaje a través del WhatsApp de la radio, más 569-47-533-168 a esta hora de la mañana, para que nos digan de dónde nos están escuchando. Música folclórica, música a esta hora de la mañana, Emperador, en este jueves 17. ¿Te parece? ¿Cómo?
2: ¿Quieres escuchar folclor?
0: No, le decía de nuestros auditores que nos envíen su mensaje de WhatsApp a esta hora de la mañana. Después tenemos nuestro super aguinaldo, así que queremos que esté todo en sintonía a esta hora de la mañana. ¿Vale? 9:30, estamos en vivo, está en la fonda de Más Radio. Estamos junto a Feña Guerra aquí en Más Radio.

0: Un saludo para todos los operadores de maquinaria agrícola de aquí de Trumón. Andamos dando el labor. Y ahí algún temita para todos los colegas que andan dando y ya, ya casi feriado, casi 18. ¿Ah?
1: Casi todo.
0: Sé, pero dando el trabajo.
1: Si no es por el caso.
2: Bueno, saludos amigos, saludos a todos que están trabajando a esta hora de la mañana. 9 de la mañana con 34 minutos en este día jueves 17 de septiembre. Estamos en vivo en nuestra fonda de Más Radio, nuestro primer invitado del día, nuestro amigo Feñita Guerra, que nos está acompañando con los estudios de la radio, con buena música, con harto color. Dele nomás, piense, emperador. ¿Qué estás pensando?
3: Estaba pensando en alguna cueca que... las típicas de toda tu vida, con las que comenzaste primero.
2: Espérate. Dale, ahora sí.
4: Muy, muy buena pedida igual, porque sí. Si hay una de las cosas que siempre he tenido conexiones como con el puerto principal de Chile, que es Puerto Valparaíso.
2: Bueno.
4: ¿Cachai? Desde muy niño comenzamos a ir a... De hecho, la primera gira que tuvimos con los chicos de Pasión Cuequera.
2: ¿Ya?
4: Cachai, del año así como el 2002, algo así. fuimos al Teatro Municipal de Viña, al Teatro Municipal de Casablanca y al Teatro Municipal de Valparaíso. Esos años la gente que llevaba los procesos como culturales era motivada, aparte que eran buenos para lanzarse después, pues, entonces era como
2: era una buena capacitación.
4: Sí, era un buen autocuidado, que
2: autocuidado.
4: Sí. Así que no, igual mucha cercanía como con el puerto de Valparaíso siempre, cada vez que fui a Santiago después me tiraba la vuelta para pa Valpo y hasta el día de hoy, como que tengo una tradición ahí también con mi compañera de ir todos los años, dos o tres veces, modo paseo para recordar un poco. Y eso porque me gustan caleta los puertos, me he dado cuenta, como que la vida marina, como la vida de...
2: Es distinta.
4: Sí, como que me gusta mucho y como que me refresca un poco la mente, de repente las cosas como complicadas de la vida, pero ahí estamos constantemente en proceso de inspiración, así ahí yo creo que ahí puede ser un ratito una cuequita con respecto a eso.
2: Eso, ya podría ser. Pues a mi amigo también le gustan los puertos.
3: Sí.
2: No voy a decir por qué. Oye, vamos con música. Estamos en vivo aquí junto a Feñita Guerra, poniéndole color, poniéndole sabor a estas fiestas patrias con música folclórica, música chilena, en vivo en nuestra fonda de Más Radio.
4: Vamos a tirar una pequita dedicada al Puerto Valparaíso. Una que nos acompañó desde muy pequeños también a esta cuequita, así que... Aquí con mucho cariño por Más Radio 91.5 en vivo, viejo.

0: Fernando, qué placer, qué buena ha sido esta mañana. Quiero realmente, amigo, agradecerte nuevamente. Oye, Javier Chávez, puta, uno podría estar todo el rato conversando, ¿eh?, de muchas cosas de la vida y de escenarios folclóricos, culturales que hacen falta acá. Hay un sinfín de temas que se pueden tratar. Quiero agradecerte que hayas venido, Fernando, por venir acá a los estudios de la radio, por entregar música, por la gente también que nos acompaña, que está junto a nosotros, que para ellos también es nuevo estar escuchando música en vivo, jóvenes unioninos. Desearte el mejor de los éxitos en esta carrera, con tu nuevo disco. Síganlo en redes sociales, Feña Guerra, en Spotify, en YouTube, lo pueden buscar, las canciones están increíbles. Así que de verdad, amigo, muchas gracias, Fernando, por haber venido acá al estudio.
1: Oye, muchas gracias por la invitación. Siempre es un agrado poder conversar con los amigos, con los colegas, amigos de los amigos, colegas de los colegas. Así que ha sido bacán poder estar esta jornada comenzando con música. Igual las cuecas siempre son altas y sí, hay que cantar en la mañana, si no ya en la noche, después no pasar hasta el otro día. Así que pues, de verdad, muy muchas gracias. Invitación, obviamente, a seguirnos en todas las redes sociales ahí de este cantautor. Por sobre todo, también le quiero mandar un saludo a los grandes maestros, como que nos empeñaron harto a hacer el trabajo como musical.
0: Ya.
1: En primera instancia, a don Adolfo Álvarez, al maestro Adolfo, que nos inculcó lo que significa la banda instrumental.
0: Exacto.
1: Todo ese proceso. También al Pancho Manzano, en su mismo momento también al Moncho Gutiérrez, uh-huh, a toda la gente que estuvo en esos procesos también, bueno, al Cristian, al mismo Charcán, que le claro, mandó un mensaje, porque fueron personas fundamentales, obviamente, a la Marjorie, quizás se me queda alguien en el tintero, pero son parte fundamental del desarrollo, no solo mío, sino que de mucha gente persona que estuvieron ahí constantemente produciendo para ellos. Y también le quiero mandar un saludo gigante a los colegas musicales que, exacto, están en proceso también de formación. He visto en el último tiempo muchos chicos y chicas del Colegio de Cultura principalmente, sí, y de otros espacios, que están haciendo música y que está súper bacán que sigan en esa senda. Se produce constantemente música. De hecho, escribí hace poquito una tesis porque, ¿ya?, pude sacar por fin una carrera. Me llevaron al hipódromo, bueno, para que hasta los caballos terminen la carrera. Así que escribí sobre la producción musical independiente, bueno, en el sur, ¿cachai?, que se llama Sonidos al Margen. Y ahí hay hay un catastro completo de todos los músicos y músicas que tenemos en la comuna. Y que es súper interesante ese camino, porque bien, bueno, casi todos son personas que, primero, son tremendas personas, y segundo, que son tremendos profesionales dentro del área, claro, y que han logrado cosas muy muy interesantes.
0: Hay así una buena camada ahora de músicos, así están saliendo. Sí. Hubo un cambio en el Colegio de Cultura, que hay que decirlo, que hay que destacarlo, de la fecha, hace un par de añitos atrás. Volvió a su esencia cultural, musical. Bueno, ajá, ahora también tienen las instalaciones y todo eso para, sí, poder realizar este tipo de educación. Pero lo he visto, hay unos jóvenes de media que hacen música, que tienen una banda. Hay harta danza, hay harta cultura que se está generando nuevamente en este colegio.
1: Sí, bacán. Y eso que también se amplía un poco más la cadena, porque una cosa es la formación, después, claro, viene todo el proceso como de inculcarlo a que se vaya ampliando la industria también de cultural, y que también por ende aparezcan las conversaciones con respecto a los espacios. Pues,
0: mira, y sabes que lo otro que también hay que destacar, y, o sea, no destacar, sino que decir públicamente que es importante que la música local, de artistas locales, de músicos que están locales, también sea importante que se programe, valga la redundancia, en la programación de las radios de acá de la Unión.
1: Sí, hay un proceso
0: que
1: de
0: sincronización.
1: Claro.
0: No lo hace. Incluso esta. No lo hace. Entonces sería súper bueno de que se pueda programar, de que la gente escuche. No sé si te estoy diciendo, tío. De que la gente pueda escuchar la retina de acá en la Unión y diga, ¿sabes qué? Oye, no sé, pues la Concordia, la 101, todas, etcétera. Bueno. ¡Pum!
2: Aquí suena
0: que
2: todas
0: se escucha.
2: De día 11.
0: Ah, verdad. Entonces, es importante eso para que la gente pueda reconocer. Así que, amigo Fernando, muchas gracias por acompañarnos el día de hoy. íbamos a conversar, pero ahí durante el día vamos a intentar de comunicarnos para que la gente pueda disfrutar de estas fiestas patrias, por supuesto, acá en la Unión.
1: Muchas gracias, bacán, por la invitación. Estamos muy contentos también, los músicos unidos. Ya, hablo como en plural ya. Pero...
3: como representante de la música.
1: Claro, pero bacán, igual la conexión de poder estar... haciendo música en vivo, por sí. Sobre todo, y por otro lado también de que se le apoya a los colegas que están ahí, así que bacán igual el proceso de las radios, y he tenido muy buena recepción en todo caso con los otros sí. Radios, y siempre ahí tratando de entender de que todo se va construyendo a poco.
0: Por supuesto.
1: Las grandes cosas se construyen
0: a poco. De a poco. Y como dice el gran Pedro Enrique Molina, caminando nos volveremos a encontrar. Muchas gracias.
1: Donde nace la Vía Láctea.
0: Donde nace la Vía Láctea. Sobre los techos verdes y rojos del sur de Chile.
1: Muchas gracias, Pellita. Bacán, muchas gracias. Saludos a toda la gente de Más Radio.
0: Oye, 9 de la mañana con 40.

0: Buenas, buenas, tío Víctor. Buenas, buenas, emperador. Buenas, buenas, buenas, Fernando. Un saludito.
1: ¡A todos!
2: Saludos por allá, en España.
0: Desde las tres chimeneas de Barceloca.
1: Hola a todos. ¿Sabéis? Mañana será el cumpleaños de Chile, así que hay que estar preparados.
2: Muy bien.
1: Mañana vamos a dejar la bandera que está en mi cuarto para dejarla en el balcón y se vea la bandera de Chile.
2: Exacto, eso tiene que hacer.
1: Así que nos vemos. Muy adiós. Bien.
2: Saludos, Abril. Saludos, Rubén. Mañana la bandera tiene que flamear allá en España. No va la bandera chilena a cantar el himno nacional. Y dile a tu papá que cante la canción de los viejos estandartes de alguno de los guasos quincheros que les gusta. ¿Le gusta mucho? 9 de la mañana con 50 minutos de este día jueves. Estamos en vivo aquí en Más Radio 91.5, acompañándote con buena música en esta previa de Más Radio. Qué buena jornada con el amigo Feña Guerra tuvimos. Muy, muy buena. Oye, hoy día tenemos buena programación en la radio, ¿cierto?
3: Sí.
2: Hoy día programación especial de fiestas patrias para que estén en sintonía durante todo el día. Y por supuesto nos vayan informando actividades, cositas que van a haber hoy día, emperador.

0: 3168. ¿Cómo andamos de sintonía, emperador? A ver, vamos a ver si es que nos vamos con el aguinaldo o lo dejamos para el próximo año.
1: Oli, cara Danilo, otra vez de la botica verde. No sé si habrán colocado mi audio que mandé hace un montón porque no me alcancé a escuchar. Pero vuelvo a repetir que estamos de turno aquí, tiqui tiqui ti, y podían hacer un mix de cueca. Si no, emperador, te voy a acusar con la Tiana. Porque igual, y después coloques un mix de Noche de Bruja. Para mí, no hay 18 sin Noche de Bruja. Me encanta, los amo con la vida. Así que esa es mi petición. Un trío de cuecos y después un mix de Noche de Bruja. Así que eso. O incluso el himno, el segundo o tercer himno nacional, ese tomo de Amar Azul. Así que eso, que estén bien. Un abrazo.
0: Saludos para la Dani de la Botica Verde, que está en sintonía a esta hora en la mañana. Queremos saber de ustedes. Queremos ver, queremos escucharlos. Si nos vamos con nuestro concurso de 18ero a esta hora en la mañana, más 569-4753-3168. ¿Le ponemos color o no?

0: concurso. Sí, pero es que la gente está.
1: Estera fome, hermano.
2: Se está escuchando la.
0: Estaban escuchando
2: la costa.
0: Ah, ya. Cámbiense para acá. Veamos cómo andamos con los auditores. Tenemos que romper sintonía hoy día, emperador. Solo
3: Hola,
0: mensaje
3: Víctor,
0: de voz.
3: Buenos días.
0: Buenos días.
3: Buenos días al emperador. Que tengan un excelente día. Saludito de Pindaco, la tía Nancy.
0: Saludos, tía. ¿De dónde más? Tenemos que llegar mínimo a unos 40 mensajes de voz y nos vamos con nuestro concurso de
2: 30
0: lucas, buena fiesta patria, démosle nomás.
2: Una parrilla.
0: ¡Oh, una parrilla! ¡Oh!
2: ¿Hala contigo?
0: Pero tenemos que llegar a...
4: Hola, hola,
0: mensaje
4: hola,
0: de voz.
4: Buen día. ¿Ya? Por acá, cerca de los lagos, estamos escuchando más radio.
2: Toma, bueno.
4: Los escucho todos los días, todo el día prácticamente, porque ando todo el día dando vueltas. Y no, genial.

0: genial su emisora, música, ideas para levantarse bien, contento, alegre. O sea, yo 4 de la mañana parte mi día, espero a DJ Mike. Toma. Ahí molestamos bastante a DJ Mike.
1: Hoy día,
0: y después lo escuchamos a ustedes, pues. Y de ahí ya seguimos con la rutina un ratito a descansar y después a seguir escuchando a la próxima programación ahí con Pampi. Pero todo bien, súper. Un abrazo gigante y feliz cumpleaños para todos los chilenos.
1: Súper, buena. Más 569-4753-3168 en nuestro WhatsApp a esta hora de la mañana. Tenemos que lograr más mensajes de voz. Solo mensajes de voz.
2: Nunca me falte.
3: Bien.
1: Ya, todos al aire. Vamos, que se puede.
4: Buen Vitoquito, buen Emperador, ¿cómo están, chiquillos? ¿Qué cuentan?
1: Buen amigo,
4: ¿cómo
1: es esa
4: para el 18? ¿Cómo está ese ánimo, cabrón? Yo, la verdad que bien caboreado ya. Puta, la semana intensa, chiquillos. Pero bueno, es el mes que por lo menos a mí más me gusta. 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Y nada, pues, a zapatear de lo lindo y a bailar de lo lindo.
1: Esa es la idea, 9:56.
5: Hola, buenos días.
1: Buenos días.
5: Un saludo para todo el equipo de Tecnoman y que todo Chile tenga un bonito 18 de septiembre.
1: Oh, bueno.
5: Feliz Chile. Hola, buenos días.
1: Buen día.
5: Que tengan todos un bonito 18 y unas felices fiestas patrias.
6: Hola. Hola, Isa.
1: Salud, Isa.
6: Aquí yo trabajando, chiquillo. Un saludo para todos, para toda la unión. Espero que tengan un bonito 18. Espero que se cuiden, cuídense.
1: Sí,
6: quiero ganarme el premio día.
1: Ya.
6: Yo lo escucho todos los días, de las 8 de la mañana en adelante hasta las 6 de la tarde, chiquillo. Ojalá me gane algún premio. Saludos.
7: Buena, chiquillos,
1: buenos
7: saludos
1: días.
7: Desde acá del
1: ¿de
7: aeropuerto Arturo Merino Benítez, ya listo para abordar mi...
3: Se viene.
7: Ahí necesito para llegar al sur.
1: Buena,
7: nos vemos
1: en
7: un rato más en la Fonda Milenaria.
1: Toma.
7: Y en la noche en Euforia, amigos míos.
1: Uy, verdad.
7: Cariño ahí, Emperador Víctor. Nos vemos. ¿Ah? Cuídense.
1: Emperador, y solo hoy día.
7: En la mañana, pero tuve que viajar.
1: Hoy día es, Emperador. Ayúdame a hacer choripanes y después... ¡Ah! 9:57, super jueves de fiestas patrias. Más 569-4753-3168 en nuestro WhatsApp. Quiero escuchar a los auditores, Emperador, para ver si es que regalamos este bono de 30 luquitas o nos vamos con un kit para

barato. Para comprar un kit parrillero, por ejemplo, un asadito, unos anticuchitos el día de hoy. Por mientras, atento porque ya nos vamos con nuestro concurso. 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Señoras y señores, damas y caballeros, nos vamos.

0: contentos el día de hoy. ¿Ya?
1: ¿Escuchamos este temita?
0: Temón de temores, My Wen de los Andes.
2: Ángeles,
0: Ángeles, ¿no es de los Andes?
2: No. Ah.

0: 28, línea telefónica habilitada. Línea telefónica habilitada para que desde ya comiencen a llamar. Vamos a hacer nuestro concurso a través de la línea telefónica 642-3222-28. Vamos a regalar nuestro bonito de 30 lucas, dinero en efectivo, para que celebre hoy Fiestas Patrias. Uno de ustedes, auditores de Más Radio, va a cambiar su calidad de vida para siempre gracias a Más Radio.
1: Ay, ay, ay.
0: ¿Ya? ¿Cómo es la temática del concurso? El emperador tiene varias canciones. Usted nos llama y en vivo vamos a ir dando un extracto de la canción y usted nos tiene que ir diciendo el nombre. Puede ser el nombre, puede ser el cantautor, pero nos tiene que ir adivinando las canciones que va a ir reproduciendo el emperador. Son varias canciones. Quien logre más canciones adivinadas se lleva el bono de 30 lucas.
1: Ay, ay, ay, ay, ay, ay, ay.

0: que regalar este bono adivinando la canción. ¿Ok? Por ejemplo, emperador, ¿qué canción va a sonar? Dame una. A ver, a ver, a ver. ¿Cómo va a cachar, no?
1: Gorro de lana.
0: Un gorro de lana. Ahí está, perfecto. Ya. Vale. 642.

0: Aló.
1: Hola.
0: Hola, ¿con quién hablo?
1: Con Sofía.
0: ¿Con quién?
2: Sofía.
1: Sofía.
0: Sofía, ¿de dónde me está llamando Sofía?
1: Desde Río Bueno.
0: Ya, Sofía, necesito que escuches solamente por el teléfono para que no te confundas.
1: Ya, okay.
0: ¿Ya? Me tienes que ir diciendo el título o quién canta la canción y todo eso. Si logras la mayor cantidad de aciertos, ya vas pasando de ronda, ¿ya?
1: Ya.
0: Atención, vamos con la número uno.
3: Corazón de escarcha.

0: Para. Te voy a dar, como eres la primera, te voy a dar otra oportunidad.
1: Como las estrellas.
0: ¿Ya? No era el gorro de lana. Ya, vamos con otra. Como eres la primera, te voy a dar otra oportunidad.
1: En una aldea costera, de plomizadas arenas.
0: ¿Cómo se llama la canción?
2: Bueno, tío.
0: Puta, la amiga.
3: No, no la sé, no.
0: Lo siento, amiga.
2: Ganó poco chilena.
0: Tienen que adivinar canciones chilenas. Vamos, que se puede. 642-3222-28. Nuestra línea telefónica está habilitada. 642-3222-28 para que puedan participar por este bonito de 30 lucas. Gentileza de Más Radio para disfrutar el día de hoy aquí en las fiestas patrias.
2: Está fácil.
0: No, si son temas fáciles, emperador. La gente no es chilena, loco. No es chilena. 642-32-22-28. ¿Van a ser solo música folclórica o de todo?
2: No, solo folclórica.
0: Ah, ya, solo folclórica. Ya, vamos a la línea telefónica. Aló. Hola. Aló.
4: ¿Aló?
0: ¿Con quién hablo?
4: Con Felipe.
0: Felipe, ¿de dónde me está llamando Felipe?
4: De acá,
0: de
4: La Unión.
0: De La Unión, ya, Felipe. Atento, por favor, amigo. Escúchenos por el teléfono. Bien atento. Nos tiene que decir la mayor cantidad de nombres de canciones, ¿ok?
4: Ya, vamos.
0: Ya, vamos.
5: Atento. Un gorro de lana.
4: Fácil, un gorro de lana.
0: Ya, bien. Muy bien. Vamos con la siguiente. Es muy bueno este tema.
2: Sí.
4: Sí, sí, espérame.
2: Dale, va. Te esperamos.
0: Sí, no, te esperamos de aquí a las 12. Cinco.
4: La actividad del sur.
2: Exacto.
0: Ya, dos.
1: Déjame que te llame.
4: Está consentida, claro.
0: Muy bien, vamos con la otra.
1: Porque no lo consigo.
4: Mira, niñita.
0: Bueno.
2: Ahí va.
0: Vamos.
1: Corazón de...

0: Hizo 5. Hizo 5, bien. Oye, va puntero.
1: Va puntero.
2: Era el viejo.
0: Sigue.
2: Espérate, me la
0: sé. No, pero ya. Ya fue, hermano. Para la mano, por loco. No, para. Ya, sigue en sintonía. ¿Tu nombre es Felipe?
1: Felipe, sí.
0: Atento, Felipe. Ya.
1: Ah,
0: 642-32-2228. Alguien tiene que superar a Felipe. Y está. 642-32-2228. Adivine la canción chilena. Bien chilena.
1: ¿Cuál es el número?
0: 642-32-2228. Aló.
3: Aló. ¿Hola?
1: Sí, no. ¿Con él? ¿Qué necesita?
3: Acá la Dani de la Botica Verde.
1: Ah,
3: estoy aquí, atenta.
1: Vamos a tirar puras difíciles.
0: Ya, habla tú con ella,
3: ¿no? Ay, no,
0: buena
3: paz. Si nos toca trabajar el 19, pues. Con eso en el caso a comprar una docena de empanadas para acá afuera de ahí, la fonda mineral, y vamos a estar mirando por la ventana.
1: Ya, démosle, a ver.
0: Habla tú nomás con la Dani, estoy bien. Al tiro dice, hola, emperador.

0: Ya, atención.
1: Atenta.
0: Ya. Vamos.
2: Sube a nacer conmigo, oh, hermano.
1: ¿Cómo se llama?
0: ¿Cómo se llama? 5, 4, 3.
3: Sube a nacer contigo, hermano.
0: Ya, eso. Muy bien. Vamos con otra.
3: Sube a nacer contigo, hermano.
0: Eso. Sí, la siguiente. 5.
3: Sube a nacer contigo, hermano, ¿no se escucha?
0: 2.
1: Ya.
0: 1.
1: Esta.
0: Tiempo.
1: Bueno. ¿De quién?
3: ¿Vuelvo a mi país? ¿Vuelvo para vivir?
0: ¡Oh! ¡No!
3: Pero es que está desfasada la radio. No, no.
0: Tiene que escucharnos por el teléfono. Teléfono.
3: Es que en el teléfono no escucho nada tampoco.
1: Oh. Ay, está escuchando online. Está escuchando online.
3: Otra oportunidad, pues nada que ver.
0: Oh, pero tú estás escuchándolo. ¿Tú escuchas?
1: No, está por internet.
0: Oh, no, me tienen que escuchar por el teléfono, ¿ves?
1: Sí, teléfono, aquí está por internet.
0: No, no.
1: Está difícil ahí, está difícil.
0: Un paracetamol y un ibuprofeno, sí, por favor, cada 8 horas. Aló.
4: Hola, buen día, quiero concursar.
0: ¿Con quién hablo?
4: Con Silvia.
0: Silvia, ¿dónde me está llamando Silvia?
4: De la Ciudad de la Unión.
0: De la Ciudad de la Unión. Escúcheme por el teléfono, ¿me escucha bien, cierto?
4: Sí, la escucho bien.
0: ¿Ves que se escucha bien? Ya. Por el teléfono. Tiene que superar 5, ya que Felipe hizo 5 ocasiones, ¿ya?
4: Ya, ok.
0: Ya, espérame, vamos, atención, espérame, atención, espérame, atención, espérame, atención, espérame, atención, espérame, atención, espérame. Silvia, ¿de qué parte de la Unión es usted?
4: Permazanal.
0: Ya, vamos, ya, que se puede. Atención.
4: Vuelvo para vivir.
0: Bien, ya. Una.

0: gracias a la vida.
1: Bien. 6.
2: Arauco tiene una pena que no la puedo callar.
1: 5.
0: Arauco tiene una pena.
1: Bien.
2: Que todos ven aplicar.
1: Vamos, vamos, emperador, te están pillando.

0: matar ahora porque está con Wayne. Espérate.
1: Porque el patrón lo ordenó.
0: Ahí, a ver, está.
2: Cinco. Cuatro.
3: Akuru, Akuru.

0: 4, 3, 2,
1: la jardinera, uno. Pues.
2: La jardinera.
0: ¿Cuántas lleva? 9.
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2: Ahí dejemos.
0: Lleva 9 la amiga. Muy bien. Va apunteando. Vamos a darle la posibilidad a otro auditor, ¿ya?
2: Vamos.
1: Ya, okay.
0: Su nombre era Silvia.
2: Silvia.
1: Sí. Silvia.
0: Ya, vale. Vamos con otro más. Vamos a ver si es que hay algún auditor que pueda superar 9. 9. Ay, 642-32-22-28. Oye, Juanpi, ¿está o no?
2: Ya,
0: don Juanpi.
2: Vamos a conectar.
0: 642-32-22-28, nuestra línea telefónica. Le vamos a dar la bienvenida también a nuestro nuevo animador de la Fonda de Más Radio.

Si ganó ayer, nada que hacer. Le creemos la posibilidad a otra persona. 642-3222-28. Adivinen la canción folclórica chilena, 100% chilena, a través del teléfono. 642-3222-28. A esta hora de la mañana, nuestra fonda de Más Radio. 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

0: Aquí un saludo desde la planta de Pérez Chile Panel. No puedo enviarles audio porque me pueden retar.
1: Sí.
0: Y en la noche dando la Uber, Euforia y alrededores. Si quiere Uber, más 569-6459-6550. Saludos.

pescados cierran a las 7:30. Ya, para que haga las cositas. Mira, ¿sabes qué? Un llamado a que no se desesperen. Me dicen por acá, deberían hacer cantar una parte porque con

0: ¿sabes qué? La vamos a pillar. Que nuestra amiga nos llame y le ponemos la canción. Si se la sabe, se lleva a las 30 lugares.
1: ¿Cómo se la sabe? ¿Cómo? ¿Cantando?
0: Cantando. Tú buscas una de las canciones que adivinó y si se la sabe, se lleva a las 30 lucas.
1: Tiene que cantar.
0: Tiene que cantarla.
1: Que ya. Llame.
0: Muchas gracias ahí a quienes están reclamando por WhatsApp. Al tío de Chazán cualquiera. ¿Por qué no participan? Hay cortes de tránsito en La Unión. Recuerda que hoy día hay feria. Ya, por lo tanto, calle Ramírez Sur está cortada. Calle Arturo Prat también está cortada entre Comercio y Angamo, producto de la Fonda Milenaria. También está cortado Manuel Mon entre Ramírez y Esmeralda, producto de la Fonda Milenaria. Así que ahí tengan precaución a nuestros amigos que transitan. Va a haber, va a estar bien complejo el tránsito durante estos días.
2: Palomita, pero si
1: ay, ay, ay, ay, ay, ay. Tensión entre la
0: 10:18.
1: La sección de cantina.
0: Sí. Oh. Canciones de caña y vino. Canción de caña y vino.
1: Caña cortita.
0: Oh, esa caña cortita de vaso de 300 cc, chiquitita.
1: 500 pesos.
0: Caña que pasaban a dar. Más 569-47-53-3168. No se WhatsApp a esta hora de la mañana. Canciones a esta hora de la mañana.
1: 4.
0: Para Juanpi por ahí, no despierta todavía. Oye, nuestra amiga Silvia, si no me equivoco, se llamaba Silvia.
1: Que nos llame.
0: Que nos llame. 642-322228. Le vamos a dar la canción. Si se la canta, si se la sabe, se lleva estas 30 lucas, dinero en efectivo, para que hoy disfrute en Más Radio. ¿Ya? Oye, ningún amigo carnicero nos habló tampoco, emperador. Queríamos preguntar.
1: Están vendiendo como loco.
0: ¿Cómo no?

0: Ahí está llamando nuestra amiga. A ver. Y la carta número. Oh. ¿Aló?
1: ¿Aló?
0: Silvia. Muy ya, temprano.
2: Queremos que cante.
0: Deje invitarme a una docena empanada, bruto.
3: Oye, Silvia. Tienes la gran posibilidad de ganar estos bonos de 30,000 pesos.
2: ¿Ya? Una fácil le voy a tirar. Fácil se la gana.
3: Tienes que cantar la canción que va a reproducir el emperador, ¿ya? Sin ayuda, la persona que está al lado tuyo y que se vaya.
1: Ya, ok.
3: Ya. A ver, te pillamos.
1: Porque ahorita desde pequeña, así que ojalá que me la sepa.
3: Ya. Ya, emperador.
2: A ver, veamos esta parte.
3: Póngale un tema. Atención. Escúcheme por el teléfono nomás.
1: Okay.

0: pues, ¿por qué voy a estar haciéndole más? No se preocupe.
1: Gracias.
0: Amiga Silvia, envíenos tus datos a través del WhatsApp de la radio. Te acabas de ganar estos 10,000 pesos que hemos promocionado. ¿Ah? ¿Qué pasó?
1: A ver, ¿no eran 30?
0: Es que 10, no, 10, 10, pues, 10. Eran 10, 10 para ti, 10 para el emperador, 10 para mí. Pues.
1: Bueno, si nos juntamos entre los tres,
0: hacemos ahí, 30. Ahí, no me dejas terminar la idea. Oye, escríbanos. Escríbenos al WhatsApp para que nos envíes tus datos y hacemos el depósito para que lo cobres el lunes, ¿ya? Un abrazo, Silvia, páselo bien, disfrute.
1: Muchas gracias, realmente. Tengan unas lindas fiestas.
0: Muchas gracias, vamos a intentar.
1: Ya, chao.
0: Chao, chao. Ya, 10 de la mañana con 21 minutos. Ahí se fue el aguinaldo de 30 lucas para nuestra amiga Silvia el Manzanar, que nos estaba escuchando durante la mañana. Tenemos mensajes.
2: Esas son las que dan gusto, por favor.
3: Oh, a ver.
4: Ni un brillo. Cuando empezó a marcar, nunca contestaron.
0: Es que estaban colapsados.
4: Le contestan a los de siempre, no siempre gana la misma gente.
3: No.
4: No le dan la oportunidad a otro.
3: Si llegamos aquí y.
0: Yo no contesto el teléfono, así que reten al emperador.
3: Apretamos un botón. No sabemos quién está llamando. El número
0: 6423. Oye, último mensaje del pie derecho, nuestro WhatsApp. ¿Qué panoramas hay para hoy día?
3: Juanpi.
0: ¿Ya? Ya, pues, Juanpi, me tengo que ir a Santo.
5: Buena, los cabros.
0: ¿Cómo está, amigo?
5: Bien, perrito. ¿Y ustedes están prendiditos ahí regalando plata? Vamos, oye, aquí está regalón el emperador.
0: Ay, tenemos chicha, vino, estamos chomes.
5: ¿Qué le pasó al emperador este año, viejo? Estamos todos, pero a poto ahí, a potito asombrado.
0: Sí, estamos, yo también estoy asombrado, no sé.
5: Qué maravilla, qué rico para la gente, ¿eh? Lástima que esté tan arreglado el concurso, ¿no? Esto.
0: Oiga, amigo mío.
5: ¿Qué le pasó?
0: Le vamos a dar la posta, porque aquí comienza. Usted sigue con la fonda de Más Radio.
5: Maravilloso.
0: ¿Ya? Vale.
5: Claro.
0: ¡Claro
5: que sí!
0: Eso. Ese es mi pariente, por Dios. Así que eso, pues, amigo Juanpi, siga con ritmo, siga con sabor, siga con color. El emperador parece que tiene otro premio para su programa.
5: ¡Oh, pero qué rico! Ahora sí va a ganar la gente que no gana siempre.
0: Sí.
3: Ya empezaron los comunistas de mierda.
0: A ver, ¿qué dicen por acá? ¿Te refieres a Juanpi?
3: Sí, siempre. ¿Por qué comunista?
0: Bueno,
3: reclamando,
0: ¿qué?
3: No, este
0: es
3: republicano.
0: Usted, no, por supuesto. Oye, Juanpi.
3: Dios son.
0: ¿Qué pasa con el coronavirus?
5: Ay, Dios mío.
0: Oye, Juanpi, ¿tiene alguna presentación este fin de semana usted?
5: Este fin de semana me mando a cambiar, viejo. Ah. Me voy a Estados Unidos a celebrar mi fiesta patria.
0: Qué buena, USA. USA. Ya, amigazo. No,
5: viaje a Santiago, viejo, esta noche.
0: Ya, qué bueno. Lo dejo a cargo de la radio. Un abrazo para todos los auditores. Páselo bien. Siempre es importante mencionar que si va a beber, no conduzca. Evitemos los accidentes de tránsito. Un llamado de todo el equipo de Más Radio para que se cuiden, para que lo pasen bien. Disfruten en casita. Si van a salir, de verdad, no conduzcan bajo la influencia del alcohol, que ya sabe todo lo que ha ocurrido. Así que a tomar un poquito de conciencia. Hay taxi, hay Uber, hay de todo para que usted se pueda movilizar. Amigos míos, cuídense. Si me ven en la calle curado,
5: normal.
0: Déjenme lucas.
5: Saludos.
0: Nos vemos, nos escuchamos el día lunes. Páselo bien, lo espero hoy día en la Fuente 63. Un abrazo, Juanpi, para usted también. Que lo pase bien, amigo mío.
5: Páselo bonito, felices fiestas, Víctor Go. Ahí se nos despidió Víctor Burgos. Y da por terminado junto al emperador con el pie derecho, ¿no? Y nosotros seguimos en esta fonda que está unida a todos los programas del día de hoy, previo al 18, ya estamos en materia, ya 17, los que muchos querían que sea feriado, bueno, no se logró, pero aquí estamos dándole para acompañarte en esta jornada previa al Tiki Tiki Ti. 10 de la mañana, 27 minutos, ya viene Chiqui Bania, está el emperador del dance, Juanpi Oyarzo, quien les habla. Vayamos saludando a los cabros, porque quienes nos envíen más buena onda tienen muchas posibilidades de ganar, hay premios, dijo Víctor, así que el emperador ahí se va a poner con algo más para nuestra programación también hasta las 13 horas, 1 de la tarde, con la comunidad. Qué buen tema de fondo, me encanta este chamamé.

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Ya, yeah. Seguimos en la Fonda Más Radio. Vamos a más música en modo comunidad. Deja tu mensajito ahora ya, nuestro.

0: Vamos Grupita Guam. Ya estamos al aire. Este es Luis Lambis.
1: Ya. Señoras y señores, estamos en vivo en la 91.5 y 89.3 para Lago Ranco Futrono. Si tienes saluditos, ya pues hágalo saber. O si no tienen a nadie que saludar, salúdenos a nosotros. Díganos dónde nos está escuchando en la Fonda Más Radio. Buena música, prendidita total, pura buena onda nomás. Ya. 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Oye, ¿cachaste que al Adrián le robaron el otro día?
2: ¿Qué le robaste?
1: Pobrecito. Iba cantando, ¿por qué me siguen las mujeres? Y dos mujeres le robaron. ¿Lo asaltaron? ¿En serio? ¿En serio? Ya, pero bueno, no leí mucho la noticia, pero yo dije, ya, es una broma. ¿Cómo justo el que canta, por qué me siguen las mujeres? ¿Era por eso? ¿Porque querían la billetera? No. 25 minutos para las 11 de la mañana. 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Bien, vamos y volvemos.

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1: 8 grados.
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1: Bien, ya estamos de vuelta, 13 minutitos para las 11 de la mañana en la Fonda Bar Radio, acompañados a esta hora de nuestros amigos y amigas del super económico Samber. 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Bien, ¿cómo está Chiquibania? Buenos días.
2: Buenos días, don JP, ¿cómo le va?
1: Bien,
2: buenos
1: todo bien,
2: ¿cómo estamos ahí?
1: Ah, vino de chinita, qué linda se ve, Chiquibania.
2: Chinita tu abuela. ¿Cómo le va?
1: Tendríamos que haber venido de Guaso y Guasa, no, o de chinita.
2: Mira, yo hace como 2 años atrás decoré la radio y después ya no hubo más decoración.
1: ¿No te pescaron?
2: No, quizás ¿dónde estará esa decoración? Con el cambio que hicimos,
1: todos sabemos dónde está decorado.
2: Sí.
1: Todos sabemos dónde está esa decoración hoy en día.
2: Oiga, ¿cómo está?
1: Lo bueno es que está siendo ocupada.
2: ¿Preparado mental y físicamente para su viaje y disfrutar el 18 santiaguino?
1: Nunca estoy preparado. Nunca estoy preparado yo.
2: ¿No?
1: Nunca. No, yo dejo nomás que pasen las cosas.
2: Ayer yo veía, entrevistaban en las noticias.
1: No me digas con malas noticias, Chiqui Bani. No, guarda gente, silencio si va a decir algo malo.
2: No, ninguna cosa mala. Entrevistaban a gente que estaba mirando.

0: Tú, yo creo que va a estar ahí sentado en el pastito mirando el cielo.
1: Exactamente, yo no tengo paciencia. Para nada.
0: Te veo en esa posición de dormir, de una siesta.
1: Voy a estar llamando, papá, ¿terminó? Papá, ¿estás listo? Papá. No. No, yo creo que vamos a disfrutar de principio a fin, todo.
0: Ya.
1: Chiquibania, día jueves ya, 17 de septiembre, tiquitiquiti. Vamos a invitar a la gente que nos envíe audios. Sabes que no me ha llegado ningún audio, ¿no? Ni un saludo, nada. Yo creo que la gente está esperando a ti como la reina de ya nuestra fonda.
0: La gente
1: fonda.
0: Que se reporte inmediatamente a nuestro WhatsApp.
2: 569-4753-3168.
0: Yo quiero saber qué está haciendo, si hicieron...

0: compartir antes de irte a la, al 18 libre con familia, lo comparte antes en tu trabajo. Entonces quiero saber qué van a hacer. Pues yo, a mí me gusta la cucha, me gusta la cucha. ¿Cómo están los ánimos para eso? Para que la gente eso mande audio. ¿Le parece?
1: Eso, eso.
0: ¿Sí se va a vestir?
1: Queremos saber, Latado, ¿cómo vive su 17 de septiembre?
0: Sí.
1: O a lo mejor está chato, chata porque está trabajando y es un 18
0: un
1: distinto.
0: Porque,
1: sí. Sí. Por ejemplo, me acuerdo de la Dani, que para ella no es una gran cosa, porque tiene que trabajar, pero le pone todo el empeño ahí, trata de ponerle bueno.
0: Pero la Dani, la Dani se echa ánimo sola, pues ellos allá no se vestirán de china ni guas elegante, pero también ahí su adornito, su decoración, y como ella decía, iban a hacer una choripanada, creo.
1: Choripanada.
0: No, no, le pusieron otro nombre y no me acuerdo qué nombre le habían colocado.
1: ¿No?
0: Tenía otro nombre.
1: Choripleto.
0: Es choripleto, ahí está.
1: Choripleto. Así que le mandamos saludos a la Dani y a sus colegas ahí que están en la Botica Verde. Pura pega nomás estos días, les toca trabajar. Sí. Y a toda la gente que le toque trabajar, cuéntenos también, ¿dónde es el turno?
0: Harto ánimo, harto ánimo. Mira, aquí hay una pregunta de hoy. La pregunta de hoy va a ser: ¿cómo te preparas para pasar tus fiestas patrias en familia? Se junta toda la familia, hacen juegos populares, hacen un asado, cierran el domingo con algún consomé o cazuela. Cuéntanos, ¿cómo pasas estas fiestas patrias? ¿Por qué?
1: Oye, hay gente que le pone bueno, ¿eh? Le pone bueno a la celebración ahí junta de amigos o familia.
0: Sí.
1: Y le ponen ahí su... pueden gastar su platita en pasarla bien totalmente. Sin ir más lejos, el día 18 mismo.
0: Exacto.
1: Tengo arrendado el torito mecánico ahí, una cosa familiar, y me dijeron, ¿no?
0: ¿Te llamaron?
1: Somos 15 personas, ¿no?
0: ¿Y en la familia?
1: Bueno, la pura familia. Entonces, va el torito mecánico para allá.
0: Tengo una amiga de Santiago que ella, sobre todo para las fiestas patrias, se junta toda la familia. Y hacen concurso, ¿cómo se llama? La gincana,
1: carrera en saco,
0: todo así, pero bien chilenizada. Joder, la cosa, entre toda la familia. Y siempre, o sea, me dice que siempre se pasa muy bien porque obviamente tú estás jugando y participando con tu familia, no falta el que se cae o tiran la talla. Es muy entretenido hacer eso en familia.
1: Muy bueno. Momentos inolvidables.
0: Sí.
1: Que después, claro, quedan en la retina y uno recuerda a quienes de pronto van partiendo. Entonces, es bonito eso.
0: Exacto.
1: Tener recuerdos en vida con la persona y disfrutar como si fuéramos todos niños. Qué bonito. Cosas que uno no hace.
0: Mire, llegó a cosas que uno no hace. Porque la familia es muy reducida, ¿decís tú? Ya.
2: Hola.
0: Tenemos unos audios. Vamos a escuchar el primer audio del día de hoy, acá en la comunidad. ¿Qué dice?
3: Buenos días, más radio. Oiga, estimado, que pasen un lindo
0: buenos
3: día.
0: Buenos días, Eduardo.
3: Linda fiesta de 18 de septiembre, un feliz cumpleaños a Chile.
0: Sí.
3: Disfruten con responsabilidad y 18, 19 y 20, los que puedan, pónganle nomás. Los otros, asado. Así que pasen una linda fiesta, chiquillos. Así que no, estamos escuchando el día lunes, si Dios quiere.
1: Es Ale, un abrazo, Eduardo.
0: Sí.
1: Que le vaya bien, que lo pase bonito también estas fiestas patrias. Abrazo, Eduardo el Lalito.
0: Vamos con el siguiente audio. Hello.
1: Buenas, buenas.
4: Hello. Hola chicos, buenos días, ¿cómo están? Espero estén bien.
0: Hola, sí.

0: doy y bello, no, bello y bendecido jueves. Hoy ando tan perdida con los días.
1: ¿Qué les pasa?
0: Yo quería saludar a mi hijito que está de cumpleaños.
1: Oh,
0: a mi hijo.
1: Lucito. Sí, ¿verdad? Pues.
0: Que cumpla mucho, mucho, mucho más. Que lo amo mucho. Que eres todo para mí. Que la pase bien hoy día. Hoy lo va a celebrar con sus amigos y mañana con la familia. Porque tenemos familia que viene de Puerto Montt y Valdivia.
2: Bueno.
0: Así que ese va a ser el 18 de nosotros.
2: Bien celebrado.
0: Sí. Y que lo amo mucho. Besitos, abrazos.

0: unas felices fiestas. Vania, Juanpi, Boris, todo. Tengan unas felices fiestas patrias. Que la pasen bien junto a su familia. Juanpi, que te vaya bien en tu viaje con tu familia. Que la pasen súper, súper bien. Muchas bendiciones. Besitos, abrazos. Bueno, como estamos en onda de fiestas patrias, quiero escuchar cualquier cumbia de la Sonora Palacio.
1: ¡Éjole!
0: Acostumbrada a pedir música en inglés. Pero cualquier tema de... cualquier cumbia de la Sonora Palacio, por fin. Gracias.
2: Ya, perfecto. Saluditos, Titanita. Y oiga, feliz cumpleaños al
1: Luchito. Luchito, bueno, de Perilla.
2: Correcto.
1: Felicidades, perrito, colega musical. Abrazo para el Luchito. Feliz, feliz cumpleaños. Anita, que le pasen bonito ahí con la familia, los visitantes, todos, todos en patota, pasarla bien en el cumpleaños y las fiestas patrias.
2: ¿Qué más?
1: Ya, oye. ¿Tenemos algo más?
2: Sí.
1: Tenemos la pregunta: ¿cómo se prepara usted para recibir estas fiestas patrias 2026? ¿Ah? ¿Con la familia? ¿Va de sandunga? ¿Saldrá? ¿Se quedará? ¿Qué pasó? Cuéntenos.
2: Aquí,
1: tenemos audio.
2: Aquí un amigo, no, aquí tenemos escrito un amigo que no sé cómo se llama, dice, los que tienen trabajo, sí, pues amigo, dice, porque yo pregunté si se preparaban en la oficina, en la peguita, hacer algo, algún encuentro.
1: Ajá, claro.
2: Sí. El amigo Kine.
1: A los amigos cesantes, que sufren igual en esta, porque no hay luquita, sí, está difícil.
2: El amigo Kine nos envía una foto, dice, yo pura pega. Está haciendo un techo ahí, parece.
1: Cristian.
2: Sí, el Cristian.
1: Un abrazo, Cristian. Saludos, de Cristiano. Y... ya, dejamos la pregunta, chiquibanía.
2: Ya.
1: ¿Cómo se prepara usted para recibir estas fiestas patrias? ¿Vamos a la música o pausa? ¿Por la hora que es?
2: Vamos a la mención y voy a buscar una cancioncita de la Sonora mientras usted da la mención, pues.
1: Sí. Perfecto.
2: No, esa es Sonora.
1: Ah, perdón. Pensé que era esa razón. 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Bien, vamos a la pausa. Ya venimos con más de La Fonda Más Radio, aquí en la comunidad.
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4: 11 de la mañana con 7 minutos.
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1: Sigue toda la onda tropical y fiestera previa al 18 del tiquitiquiti septiembre, claro. 11 de la mañana, 15 minutitos. Ya estamos de vuelta. Chiquibani, Juan Pillarzo, en modo comunidad, en la Fonda Más Radio. Buena música nomás para que usted vaya preparándose para lo que viene a la vuelta de la esquina. 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Bien, vamos a hacer una invitación hasta ahora. No, más rato, ya.
2: Sí.
1: 11:16. Chiqui, ¿tenemos algo en el WhatsApp?
2: Tenemos.

0: Yo estoy trabajando hoy día. Trabajo todo el día. Y 18 y 19 lo descanso.
1: Ah, ya.
0: Así que, ¿cómo me estoy preparando? No, contenta. Feliz. Sobre todo por la idea de del descanso en general, de desconectarme. Así que, predispuesta a lo que salga. Mayoritariamente en mi casa o tal vez me voy a ir a echar una vuelta a Chuyaca, en Osorno, pero ahí vamos a ir viendo que se teje. Ahí les quería pedir una cancioncita, no sé si la podrán colocar, pero es de La Consentida, es una cueca.
1: Ya, por supuesto.
0: Tuvo como ahí una polémica con esa canción. Sí. Y en realidad es de mis canciones favoritas de estas fiestas. Así que eso, chicos.
1: Saluditos, Cita Nilce, por supuesto que le vamos a tocar La Consentida. Efectivamente, la Cita Nilce tiene toda la razón. Hubo una polémica.
2: ¿De qué, oye?
1: De La Consentida, que querían que no la tocaran más. Pero
2: porque no era cueca.
1: Sí, pero oye, perdónenme, pero es La Consentida es una de los himnos cuequeros, para mí, parecer.
2: Sí, oye, además que no pueden decir eso. No pueden decir eso después de que tantas nuevas agrupaciones han ido evolucionando en la cueca. Suena cada vez más distinta, bonita siempre, pero algunas son tonadas, otras son cueca. Mira, mientras se le cante a Chile y tenga nuestros instrumentos, maravilloso.
1: Yo siento que la cueca es cueca y puede tocarse de distintas formas. Puede ser una cueca romántica, una cueca llora, o por ejemplo la tonada que dices tú, pero sigue siendo cueca igual, se le baila igual.
2: Y La Consentida es como escuchar el Guatón Loyola, voy a andar por ahí por la bar, tienen que estar. Sí. Y Nilce, que tiene sus días relajaditos hoy día, no tiene nada preparado, lo que venga, dijo. ¿Ah? Así que ojalá salga algún panorama. Sí, viene va a ir al Parque Chuyaca de Osorno, donde se hacen fondas, hay música en vivo.
1: Ay.
2: Sí, está bueno, entretenido. Así que lo pase bonito, Nilce, cariño, sí, va por el descanso.
1: Sí.
2: Qué bueno. Ok. Sí, hola.
3: Hola, buenos días.
1: Buenos días.
2: Buenos días.

0: feliz 18 junto a su familia, que lo pasen súper bien, que tomen terremoto.
1: Déjale.
0: Un abrazo.
1: Hay que ponerle su terremoto. Sí. Oye, creo que es de los tragos que aunque no te gusten tenés que tomarlo.
2: Sí, ayer estaba
1: como
2: viendo.
1: Tenés que comer una empanada, es como lo mismo.
2: Ayer vi un reportaje.
1: Oye, la amiga, ¿cómo se llama? Nancy.
2: Ah, Nancy, la cita Nancy. Saludos, cita Nancy,
1: cariño,
2: que tenga
1: Nancy.
2: Un lindo 18.
1: Saludando a Janet, que para nosotros es Anita.
2: Anita, exacto.
1: Besito, Janet.
2: ¿Qué te estaba diciendo?
3: Hola.
2: Antes de ir al siguiente audio. Ah, ayer vi un reportaje que hablaban acerca de que el terremoto ahora tiene una diversidad de sabores.
1: A ver. Sí, pues, sí.
2: Ya.
1: Cambia el pipeño.
2: Sí, resulta de que el terremoto con pipeño y granadina es el terremoto. Después viene la réplica, que es con fernet, más amarguito. Y después viene como para pa centrarse un poquito, que no me acuerdo el nombre que le colocaban, que esto lo entrevistaron ahí en... Ay, ¿cómo se llama esta que queda en Santiago? Famoso.
1: La piojera,
2: ya. Y el tercero, no me acuerdo cómo le habían puesto de nombre, venía con menta.
1: ¿Mitch?
2: Pero todo pipeño, todo con pipeño. Pipeño, helado de piña y menta. Es como
1: ¿cómo hace?
2: Sí, el último como para mantenerte en equilibrio, por decirlo así.
1: Ah,
2: y el bajativo. Sí. Y habían otra entrevistadora que decía que en vez de ocupar el pipeño, también se veía mucho ahora que lo habían cambiado por el espumante.
1: Sí, lo cambian algunos.
2: Sí, y le colocan, ¿cómo se llama? ¿Es el curazao? ¿Es el licor azul?
1: Curazao, sí.
2: Ya, y ese se llamaba Tsunami. Ah, Maremoto
1: raro,
2: se llamaba uno de
1: Maremoto.
2: Los tres. Maremoto. Ahí está, ya Maremoto. Me acordé. El terremoto es el con granadina, después viene el maremoto, que es con fernet porque es más amargo, y después la réplica era con menta. Y el espumante.
1: Suenan ricos, sí.
2: Sí. Y el espumante le colocaban ese licor celestito y decían que era el tsunami.
1: Al que lleva fernet, yo le pondría toda la casata así para sentir el fernet.
2: Pero sí, pues ha ido variando la cosa del. ¿Cómo se llama? Del terremoto.
1: Así es, el terremoto. En sus variedades. Para todos los gustos. Y el terremoto de niños que no falla.
2: Con el espumante de niños.
1: Con juguito o con bebida.
4: Hola, chicos, buen día.
2: Buenos
4: acá
2: días,
4: la Dani chica desde
2: Dani.
4: La Botica
1: Verde. Hola, Dani, buenos días.
4: Nosotros ya estamos preparados física y psicológicamente para enfrentar este turno 18 que empezamos mañana a las 9 y terminamos el domingo a las 9. Oh. Así que un abrazo y tiquitiquití, tenemos turno aquí.
1: No puede ser.
2: Amiga, pero no entiendo, ¿cómo no duermen o se van turnando
1: no,
2: entre
1: por
2: ellos?
1: Turno, por turno.
2: Pero igual, sí. Es de que atroz.
1: Sí, tenés que estar pendiente de la pega, portarte bien, a dormir temprano igual.
2: Lo encuentro demasiado ¿cómo están explotándolo? Sí, demasiado explotador. Sí, demasiado.
1: Pero bueno, parte del servicio de salud.
2: Yo creo que debería haber sido justo y cada día se lo dejan a una...
1: A un puro turno.
2: A una franquicia de farmacia.
1: Sí, también, ¿eh?
2: Sí,
1: porque
2: por ejemplo,
1: parece que todas, ¿po, no?
2: Sí, un día la Botica Verde, el otro día.
1: Ah,
2: no.
1: Pero no es así. No, entonces a la Botica Verde nomás le tocó.
2: Correcto.
1: Oh, qué malagüe.
2: Entonces yo por eso te digo que lo justo hubiese sido que un día la Botica Verde, otro día la otra franquicia y otro día la otra franquicia y así. Se cubre todo el fin de semana. ¿No le parece?
1: Sí.
2: Mi opinión.
1: Ya. Vamos a la música. 11 de la mañana, 23 minutitos. Estamos en vivo. Déjanos tu mensaje. ¿Cómo te preparas para recibir las fiestas patrias? Cuéntanos el panorama.

0: Seguimos, 11:31, 29 minutos para las 12 del día. Llegaron hartos mensajitos, ¿ah? Bien.
1: Sí.
0: Vamos a ver qué dicen y qué se escribe también, claro. ¿Escuchamos o leemos, Chiquipania?
1: Vamos con lo escrito, lo audio lo escuchamos a la vueltita, ¿te parece? Yeah,
0: mira, acá dice, soy Alejandra de La Unión, dice, hola, espero que no digan mi nombre. Ah, te imaginé, de repente dicen eso. No, dice, hola, espero tengan un bonito día. Nosotros siempre pasamos en familia las fiestas patrias, casi no salimos, esto es puro comer, reír y descansar, rico, vos. Asaditos, alfajores, empanadas, elevamos volantines con el nietito, mira qué bonito. Y comemos torta para celebrar el cumpleaños de Chile. Ay, mirar la parada militar, por supuesto. Les deseo unos días tranquilos, en paz para todos. Qué lindo, qué envidia siento. Bueno, en realidad no tanta envidia, si al final uno igual lo disfruta con la familia. Pero qué rico que sea como una tradición, ¿no? Que no se pierda eso. Que sea cada año la junta, el descanso, la parrillada en familia, rico. Por acá Cecilia, cariños Alejandra. Cecilia nos escribe también, dice, podrían tener una mañana de cuecas, es lo que tocamos en mi casa todos los días, son las fiestas patrias, queridos, los demás ya se puso legal. Yo lo escucho todos los días, dice Cecilia.
1: Nosotros no tocamos cumbia, amiga Cecilia, nosotros, le comento, amiga Cecilia, que nosotros no tocamos esta música todos los días.
0: Claro, y además que si tocamos cueca todo el rato, se nos van a ir muchos de la audiencia, si sí. Al final es así, Cecilia.
1: Vamos mezclados.
0: No somos un programa muy de cueca, por eso hacemos excepciones en días especiales. Uh-huh. Rosa Magdalena dice, un saludo para nuestro colega Luchito, que ayer estuvo de cumpleaños y trabaja en el granero. Ya que ayer no estuvieron al aire de parte de sus colegas, y una canción de Amar Azul, por favor, dice Rosa Magdalena. Rosita, cariño para ti, una canción de Amar Azul.
1: Ya,
0: buscaremos. Y saludando al Luchito también, que estuvo de cumple.
1: Sí, ahí
0: Dejalí.
1: Vamos a buscar de Amar Azul.
0: Y el JC de Los Linques, sexta región, por ahí por San Fernando, ya le está poniendo, bueno, unas carnecitas, ¿eh?
1: Sí.
0: Mira.
1: Mandó un audio, escuchemos ese audio.
0: Escuchemos, ¿eh?
1: Y después nos vamos a mencionar también. ¿Le parece? Vamos a escuchar el audio de JC. Hello.
2: Hola, muy buenos días, amigos. Aquí JC de San Fernando. Hoy ya me tocó de chef, me tocó hacer la carnecita para los trabajadores.
1: Ajá.
2: Con un asadito del 18 que dio la empresa. Así que ahí tiene un temita bueno para el 18 ahí, para escucharlo. Porfa, un saludo a todos. Chau.
1: Saluditos,
0: JC. Abrazo, JC, que le vaya bonito, que tenga felices fiestas por allá también, en el norte para nosotros. Pues.
1: Sí. Exacto.
0: Sexta región, ahí está, por San Fernando.
1: Sí, ya.
0: Bien, nos vamos a pausa, gente, junto a la invitación a continuación que tenemos para usted, porque le contamos que este domingo La Unión juega en casa en el Campeonato Regional de Selecciones. Nuestras selecciones reciben a Corral en el Estadio Centenario. A las 14 horas, 2 de la tarde, selección juvenil, y a las 16 horas, 4 de la tarde, selección de honor. Entrada general, 2.000 pesitos. Vamos todos a alentar a La Unión. Te esperamos este domingo 20. Mira, así que hay. Esto es fútbol, ¿no?
1: Ajá.
0: Claro,
1: sí.
0: Hay fútbol en La Unión, entonces, campeonato regional versus Corral en el Estadio Centenario. Desde las 14 horas, 2.000 pesitos la entrada. A las 4 de la tarde juega la selección de honor. A las 2, los juveniles. El domingo. Bien.
1: Ya.
0: Eso es. Nos vamos a pausa. Venimos, ya volvemos.
1: Sí. ¿Ah? Nos vamos ahí con el pedido de la cita Nilce, la cuequita de la consentida. Y para que la amiga Cecilia también escuche su cuequita.
0: ¡Que se lo guante!
1: ¡Hey!
0: Pongámosle cueca entonces. 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
4: Ya estamos, aquí está el verso, al tiro nomás. Hay una cueca famosa que ha hecho vibrar la patria. Es linda y habla de amor. La escribió don Jaime Atria.
5: Esa es la gran consentida, porque siempre ha sido así. Y si me dice que bueno, yo la canto en Longaví.
4: Para

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2: 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Mejor. Ya, vamos con lo que dice la gente en nuestro WhatsApp. Sí. Tenemos saluditos, ¿cierto? Escrito, audio. A ver, hola.
3: WhatsApp. Hola, chiquillos, ¿cómo están? Buenas. Oye, yo aquí rodando la vueltecita. ¿Ah? Mira, lo que tengo entendido, que me dijeron que me iban a invitarme, voy a ir mañana, desperto mañana. Mañana me voy a Centinela un rato, después al día siguiente me llevan para allá para mi papá porque tengo una chanca. Y después me traen de vuelta para acá para que venga a pasar la caña acá un rato de la Unión. Y después me van a tener una agüita de hierba para recuperarme hasta el día, porque el lunes vuelvo a la pega.
2: Mira, oye, pero tiene todo estudiado el hombre.
4: Está todo preparado y listo, dispuesto, amigo Martín Jesús.
2: No, bueno, lo tiene claro. Ya lo conocen ya, se lo llevan para allá, lo traen para acá y sí. Lo tienen en agüita de hierba, dijo después.
4: Esa es la parte que más me gustó de su relato. Me llevan para allá, me traen de agüita y me preparan en agüita de hierba.
2: El hombre va, no, se deja querer. No, la va a estar bien, don Walter Jesús. Un abrazo, perrito, que tenga lindas fiestas patrias. Y el guatapique, hoy faltan guatapique.
4: Hello.
5: Hola, buen día.
4: Buen día.
5: Oye, bueno, estas fiestas patrias y pues hay que hacerse una cosita poca. Hay un par de anticuchos, una carnita puede

0: Así que hay que trabajar, ¿no? Hay que generar platita. En otro momento se podrá gastar en algo. Pero contento, contento que hay salud y vida, y eso es lo importante. Habiendo salud y vida, el resto del trabajo uno tiene que buscarse. Así que saludos, saludos a todos, abrazo, y que tengan unas lindas fiestas patrias. A cuidarse mucho, que la cosa no está muy buena. Así que adelante nomás todos los muchachos ahí, a ponerle bueno los que pueden, y los que no, en otra oportunidad será. No hay que bajar los brazos.
1: Saludito, amigo Juanca.
2: Bien, Juanca, ahí el lindo mensaje, ¿cierto?
1: Sí.
2: Positivo siempre, a pesar de que el campo no para, dice, hay que trabajar nomás. Pero con alegría se vive siempre el 18, siempre haber alguien con quien echar la talla, con quien compartir, no sé, un vasito de algo, un anticuchito, como dijo hoy el otro día, vi las noticias y antes de ayer, ¿no? Yeah. Es que, ay, era como la novedad. Hoy acá está el anticucho a 8 luquitas, ¿no?
1: Jaja, ¿viste? Te dije que hasta las 8. No, si yo. No,
2: está loco.
1: Me manejo los precios de allá.
2: Mejor juntarse ahí en la familia entre 4 nomás con 8 lucas cada uno.
1: Oye,
2: no,
1: sí,
2: olvídate.
1: Tremendo asado. Hasta en medio asado. Pero.
2: Un bebestible.
1: Siempre hacer lo mismo. A 8.000, no. Y después ya el último día lo rematan, ese es el remate, sí. A 5.000 pesos, que en verdad debería siendo el valor original.
2: Se aprovechan, brígido.
1: Vamos con otro audio.
3: Hola. WhatsApp.
4: Hola, amigos, junto yo a ustedes ya, trabajando hoy día a mediodía, dejando todo listito para que salga todo bien. Ustedes igual, que lo pasen bonito, Juan, que sea muy lindo su paseo junto a su familia, van
2: gracias,
4: igual
2: Tere.
4: Junto a su familia.
1: Gracias, Teresita.
4: Y que esta semana sea buena, sea, sobre todo el fin de semana,
1: sí.
4: Que no pase nada malito, a cuidarse, a disfrutar, a descansar los que puedan descansar, y los que están trabajando, da gracias a Dios que hay un trabajo hoy en día. Eso, amigo, cuídense, un abrazo grande, grande, grande. Cariño, chao, chao.
2: Cariño, Teresita.
1: Saludito, Teresita, que tenga una linda fiesta también usted.
2: Sí. Oye, hoy en día lo que más se desea es que no pase nada. Cáchate. Es que está.
1: Oiga, yo espero.
2: Está complicada la cosa.
1: Yo espero, amigo JP, en serio, yo espero de corazón que el simulacro que se hizo el día. El antes de

0: al tsunami.
1: Ahí está la cuestión. Bueno, si usted lo quiere, es que no importa, amiga Vivi, saluditos, cita Vivi. Si uno quiere tomar primero el tsunami, después la réplica y al final el terremoto, no importa. Sí.
2: Pero tú lo dijiste así, ¿no?
1: Bueno, sí, es que así iba el orden. El orden que se mostró en la entrevista allá en La Piojera. Pero el orden lo da uno después en el fondo. Sí, yo quiero
2: después
1: tomar...
2: ¿Cómo sale de ahí? Todo eso.
1: Ah, no, ahí ya ahí hay que pedirle, ¿cómo se dice? La rutina al amigo Walter Dizu, que ya lo tiene todo planificado.
2: Remojado en hierbas, dice. Oye, un abrazo, Vivi, querida, que te vaya muy bien, muy bien, muy bien.
1: Sí.
2: ¿Vivi?
1: La cita Vivi. Sí, la cita Vivi. ¿Qué más? Llegó un escrito que te envié.
2: La Juanita dice: saludos para la Fran, hija del Pin Martínez, que hoy está de cumpleaños, sí. Mira, está de cumple la Fran, cariño Fran. Besitos y abrazos para ti, que lo pases muy bien en familia. Nació justito en estas fiestas patrias, así que doble celebración en familia. Cariños a la

0: con musiquita?
1: ¿Le parece? Estoy mirando las uñas, Chiqui Ibañez, es que llevo como 3 semanas sin comérmela.
0: Ya, pero ¿cómo te andas comiendo las uñas, amigo?
1: Yo me como las uñas todos los días.
0: ¿Pero por
1: qué? Y llevo como 3 semanas sin comérmela y los resultados son hermosos. ¿Sabes qué es lo más maravilloso que hice hoy día en la mañana?
0: ¿Qué hiciste?
1: Cambiar las pilas del control sin ayuda. De verdad que fue maravilloso, Chiqui Ibañez, un momento icónico para mí en mi vida, histórico. Nunca lo había hecho, pero sin, amigo, un cuchillo.
0: Pero amigo, ¿sabe qué me parece raro? Porque usted toca guitarra.
1: Con uñeta.
0: Ah.
1: Con uñeta. Oye, pero...
0: ¿Pero y aún así tocas arpegio?
1: No arpegio.
0: Ya, ahí está la cosa.
1: Solo de acompañamiento en la guitarra.
0: Ya, perfecto.
1: Oye, pero... ¿Sabes qué es maravilloso tener uñas? De repente te olvidas y te rascas como cuando no tenías uñas y te dejáis todo rasguñado.
0: Pero vaya a un
1: la espalda sí me la piensa en otra cosa.
0: Vaya a un centro de belleza.
1: Sí.
0: Y hágase las uñitas.
1: Corrección, sí. Medio Edo Caroe me voy a mandar.
0: Sí, pero hágaselas con acrílico, vos. O sea, esas las uñitas así acrílicas que son largas.
1: Para llegar a lugares.
0: Ya vamos a la música mejor, ¿no?
1: Ya. Oye, les recomiendo, cabros, si se comen la uña, no, aguántense, no. Y no se las coman.
0: No,
1: es
0: por
1: muy
0: Dios.
1: Bacán tener uñitas.
0: Óchense, merquen aquí en los dedos, no sé.
1: No, si no sirve para el comelón de uña, no sirve nada. ¿Sabes lo que me sirvió a mí?
0: Y eso es puro nervio, pura ansiedad.
1: ¿Sabes lo que me sirvió a mí, Chiqui Ibañez? Voy a contar mi secreto.
0: Ya.
1: Es cuando te dan ganas de comerte la uña, llevarte la uña a la boca nomás, pero... Como que rodear la uña con el diente, no masticar, rodear. Y eso te calma la ansiedad de comerte la uña. Rodear, como hacerle, no sé, como un así, no sé.
0: Pero a ti es solo por ansiedad.
1: Y yo soy muy nervioso,
0: Sí.
1: Entonces, cualquier cosa, no me doy ni cuenta, estoy siendo de pedazo la uña. Pero me he controlado y muy bien, muy bien.
0: Ay,
1: me autofelicito, porque hoy día hice eso de cambiar las pilas del control sin ayuda y te juro que fue... una experiencia religiosa.
0: Es casi una experiencia religiosa.
1: 5 minutos para las 12 del día. Vamos a la música, es la compañía de más raro.
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1: Te amaré, te lo juro, te amaré.
2: Temazo. Muy bueno.
3: Amiguito, tenemos un escrito.
2: ¿Ya?
3: Que te envíe y luego vamos a...
2: Entonces el día en punto, gente. Bien, por acá dice, hola, buenos días. Se trata de Daniel Traro. Dice, espero que se encuentre muy bien. Quisiera saludar a mi señora Dayana Leal, ya que hoy cumplimos 4 años de casados y 13 años juntos. Mira qué bonito. Quisiera decirle primero que la amo mucho y que el amor hacia ella crece cada día más y que es una excelente madre, y darle las gracias por todos estos años que se ha dedicado a nuestra familia y que con esfuerzo y perseverancia seguiremos adelante como familia. Eso sería, chiquillos, que tengan una linda fiesta patria. Un abrazo, Daniel, qué bonito tu saludo a tu amada esposa Dayana. Cariño para ustedes, felicitaciones por este nuevo aniversario. Te amaré. Felicidades, chiquillos, Dayana y Daniel. Qué lindo es el amor. El amor en fiestas patrias. ¡Viva Chile! ¡Sasha! Y mucho más. Ya. 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
3: Nos habían pedido a la vuelta, seguimos escuchando lo que queda de audio. Me quedan un par de audios aquí para escuchar. Nos habían pedido una cancioncita de Amar Azul, así que nos vamos a ir a tanda con un temita de ellos que se llama Yo me enamoré.
2: Buenísimo.
3: Me enamoré.
2: Okidoki, vamos y volvemos.
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1: Son las 12, 5 minutos.
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1: Vamos con Pita Juan. Ya estamos al aire.
2: Ya estamos de vuelta al aire. Cuando son las 12 con 19 minutitos, en modo comunidad estamos. 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
3: Amiguito, ¿quién unos audios? Quedan unos audios y me
2: acaban... Oye, mucha gente nació un día como hoy, ¿eh? Saludos a mi abuelita en el cielo también, a mi abuelita Tita, que también cumplía años.
3: Me acaba de llegar un saludo también de cumple, ¿eh? Le estoy preguntando a la mamita cómo se llama. Y aquí me envió los nombres. Ya, para que tú le des el saludito.
2: Dice, hola, quería saludar a mi hijo José Tomás, que hoy está cumpliendo 7 añitos de vida, que cumpla muchos años más, que Dios lo cuide y proteja. Lo amamos sus hermanos y mamá, te queremos mucho, mucho, mucho, chiqui. Así le dice, o te dice a ti, te queremos chiqui. Ya, pero a su José chiqui. Tomás.
3: A mí.
2: Súper yo-yo. Le dicen chiqui entonces a José Tomás también, que cumple 7 añitos el día de hoy, de parte de su mamita Judy o Judy, y hermanos Mati y Antonia, de parte de la mamita Judy entonces. Y los hermanitos Mati y Antonia saludan al pequeño José Tomás, 7 añitos, hoy está cumpliendo. ¡Felicitaciones!
3: Le dicen así a José Tomás.
2: Bien, pues cariño por ustedes como familia, que lo pasen bonito.
3: Sí. El amigo Pin también me dice que la Fran está en el colegio en estos momentos, pero yo le digo que después le dé los saluditos, pues.
2: Claro, lo felicitamos a él también, sí, como papito.
3: Sí, porque también él y sobre todo su mamita está de cumpleaños. Sí. Un año más de mamita y papito.
2: Así es. Felicidades para ustedes como familia también. 12 con 22 Vamos. Minutos. Buena música, musiquita, buena onda siempre. Y tus mensajes. Hola, hola.
3: ¿Qué dice este audio? Hello, hello.
4: Aro, dijo el basquetbolista. Así nomás, pues. Oiga, ¿y cuándo queda la fonda cristuchera? ¿Hoy día o mañana?
3: Ay, no sé cuándo parte.
4: Pero parece que no hay una fonda aquí en esta ciudad. ¿Qué es lo que está pasando? No hay fonda ni ramada en este pueblo.
3: Sí, sí,
4: ¿por qué? Dime por qué. Yo pensé que ahí en el parque íbamos a hacer una feria de ciochera para vender cuestiones, ir a comprar mercado y todas esas cosas, pero parece que no hay nada de la cosa aquí.
3: No, porque eso va a estar en la fonda milenaria, vos.
4: ¿Por qué no van a parque ahí a hacer? Vendimos para allá, metimos para acá y volchamos y salimos.
3: Mire,
4: pero parece que no.
3: Le voy a buscar la publicidad en el Instagram de la municipalidad de la Unión y ahí le voy a enviar la info acerca de la fonda milenaria, ¿ya?
2: Sí, sí, hay movimiento.
3: Sí, hay movimiento.
2: Sí, hay movimiento, Marulo.
3: Sí, hay movimiento. Saludos, Marulo, que pasen feliz 18.
5: WhatsApp. Oye, ojalá que esta fiesta no tengamos que lamentar nada y que estemos todos bonitos, sanitos y gorditos para ir al gimnasio después de la fiesta. Ya me propuse que voy a ir a ponerme en onda verano sin polera. No es que esté gordito, pero hay que ponerse a tono porque la verdad me canso. Está escuchando andar mal sentado aquí trabajando, no sé si estoy caminando.
3: Oye, es verdad.
2: Le voy a poner al gimnasio después de las fiestas patrias.
3: Sí, Evo. Después, mira, si antes no saca nada.
2: No, si es una tremenda mentira, no hay nunca.
3: Tenemos radio, ¿qué dice?
6: Ahora sí, chiqui, por fin es 17. Ay, qué rico celebrar con un día tan hermoso. Besito para todos los auditores. Besito primero que todo a Juan Pino, te había saludado. Besito para ti.
2: Besito
6: a mí y que pasen una linda fiesta a todos nuestros auditores, ¿cierto? Pero llamo exclusivamente por un gran saludo para una gran amiga, la carecuica chiquitita, ¿cierto?
2: No.
6: A la Fran, la hija del Pini, su mamita. Está de cumple hoy día. Patriota total. Sí. Besito para ti, Fran. Besito, feliz cumpleaños, Fran. Te quiero mucho. Ay, qué linda. Está creciendo tan hermosa. Besito para ella. Y un saludo muy especial para la tía Dani, ¿cierto? De Cruz Verde. Sí. Qué pena que les toque trabajar, pero así es la vida. Besito para ustedes. Se les quiere mucho. Besito. Y recuerden, así como dice Carabineros de Chile, ¿cierto? Y sobre todo los jugadores de la Universidad de Chile, celebrar este año la fiesta patria sin ninguna copa en el cuerpo. ¡Ay, besito!
7: Muy buenos días. No voy a dar mi nombre, pero voy a ocupar un minuto de su prestigio de radio para hacer un comunicado debido a que anda circulando por diferentes medios, ¿cierto? Que esta persona que está hablando de esto ha dejado de beber, de ingerir todo tipo de alcohol. Bien. Así que quiero aclarar y negar categóricamente que eso es falso. Varias personas están tratando de manchar mi reputación con cosas calumniosas, diciendo que yo he dejado de beber para que yo no comparta con gente y amigos fraternos en esta fiesta patria.
2: Lo quieren dejar solo.
7: Así que, por eso, ¿quién me quiere invitar? Y descubrí que lo que están diciendo es falso, estoy dispuesto a que me llamen. Muchas gracias por su espacio.
2: Quedó clarito, no, están levantando falsas calumnias al amigo acá. Él no ha dejado de beber, quedó más que claro. Así que invítenlo nomás. ¿Cómo miente la gente? Mentirosa la gente.
3: ¿Qué dice? De la
2: mitad. Oye, besitos para la Juanita.
8: Amigo Mateo Taro.
3: ¿Ah?
8: Año chiquín de tu amigo Mateo Taro.
3: Uy, no le...
2: ¿Mateo Caro?
3: Sí, parece. No, a ver.
8: Año chiquín de tu amigo Mateo Taro.
3: Ah, feliz cumpleaños, chiqui.
2: Saluda al chiqui, saluda al
3: de
2: chiqui.
3: De su amigo Mateo Taro. Ya.
2: El Mateo,
3: ya,
2: su amigo.
3: Sí, ya entendí, el Mateo Taro.
2: Ahí está, pues Mateo saluda a José Tomás también, sí, en su cumpleaños número 7.
3: Nana.
2: Abrazos, pequeño Mateo. Abrazos. Y ya, 12:28, ¿tenemos algo más?
3: Un audio cortito.
9: Un feliz 18 para la Juanita.
3: Mira. Un feliz 18 para la Juanita de la amiga Yayi.
2: Las Juanitas, vamos a las Juanitas.
3: Ya.
2: Bien. Gente, nos vamos a la pausa, la última, junto a Comercial Nicasio Solís. 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
3: Y tenemos una invitación.
2: Sí, sí, sí. Para esta tarde-noche pasarla increíble en la Fuente 6-3, un panorama imperdible. Hoy jueves comenzamos a vivir las fiestas patrias como corresponde. Atención, porque tenemos esta invitación. No me equivoqué.
3: ¿Ah?
2: ¿Cuál es la invitación? ¿Del fútbol?
3: Sí, pues.
2: Ah, ya. Me confundí.
3: Sí.
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3: Ya, vamos a una cancioncita y vamos a volver con lo que haya llegado de audio, mensajito y con la programación de la Fonda Milenaria, ¿le parece? De
2: perfecto.
3: Lo que va a haber en los días de Fonda. Uh-huh. Eso.
2: Ya volvemos.

0: 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Temperatura.
1: 14 grados.
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2: 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Ya no más, 15 minutitos para las 13 horas. Y ahí su tonada, su cuequita de fondo, qué bonito. ¿Qué es lo que dice acá? A ver. Publicación no disponible. Eso dice, qué maravilla.
3: No
2: se puede.
3: No,
2: no
3: puede ser que diga no disponible si yo lo estoy viendo acá. A ver, en la programación.
2: Intento. Publicación no disponible, me dice a mí. No me deja verlo. No hay soca.
3: ¿Cómo es posible este
2: ahora sí,
3: suceso?
2: Después de la... A ver. No, esto es otra ciudad. No.
3: ¿Cómo es posible este suceso? Ahí te lo envié.
2: No.

0: para nuestro amigo, ¿quién era? ¿Walter Jesus?
1: No, para nuestro amigo Marulo.
0: Marulo, atención Marulo, aquí tenemos panorama Marulo. Lo habíamos anunciado hace algunos días y ahora lo reiteramos. Mira, jueves 17, hoy día, desde las 12 del día comenzó hasta las 23 horas en Plaza La Concordia, la Fonda Milenaria. Tradición, identidad y encuentro familiar en la Unión. Este es el programa, mira. Hoy día estará nuestro queridísimo DJ Mike. Estará también la agrupación Fuego y Pasión, Conjunto Folclórico Nehuen, Raimul, Conjunto Folclórico Creaciones, Las Cotorras y La Teruca. Tremenda fiesta, termina ya. Bueno, el show de hoy, jueves 17. Todo el día sí habrá mucho emprendimiento, mucha onda de fiesta patria. Desde ahora ya están ahí con todo el tejimaneje, ¿ya? Mañana viernes 18 estará también DJ Mike, Taller Folclórico Hijos de la Tierra, Cuerdas de Trumao, Ballet Folclórico Municipal Cultrafun, Silvanita y los del Quincho, Conjunto Folclórico Mi Alegre América y DeLoreans. Oh, buenísimo, buenísimo también. Me encanta DeLoreans, muy buena agrupación, muy buenos cabros. El sábado 19 estará el Ballet Folclórico Alma y Encanto del Sur, Conjunto Folclórico Artilleros del Sur, DJ Mike, Club de Cueca La Unión, Compañía Folclórica de Valdivia, La Estación del Tiempo, Conjunto Folclórico Colún y Los Frescos. Eso estará el día sábado. Buenísimo, ¿eh? Así que a no perdérselo. Está bueno. 17, 18, 19 son los días de... para disfrutar, ¿cierto? En familia, de esta gran fiesta familiar, la Fonda Milenaria, en la Plaza de la Concordia. Sé parte de estas fiestas patrias, donde encontrarás música, gastronomía y espacios para disfrutar en familia. ¡Qué bonito, bonito, bonito, bonito! Eso es.
1: Ya.
0: Sí.
1: Tenemos audio. Vamos con el audio. ¿Qué dice este audio?
2: Hola, buenas tardes, muchachos. Oigan, hablando de gente mentirosa, estoy esperando el auto que haya sorteado la otra vez.
0: ¿Qué auto?
1: El auto de Tivo.
2: Eso, que me gané y no sé, todavía no ha llegado, no tengo respuesta a ustedes.
1: Amigo, el auto de Tivo se le salió el pegamento, así que por tanto no podemos enviárselo. Estamos preparando el engrudo. Oye, para colocarle la capa por detrás.
0: No llegó vencido el pegamento de AliExpress, amigo.
1: Sí, amigo.
0: Perdón, pronto llegará.
1: Ya. Siguiente audio.
3: Hola chiquillos, ¿cómo están?
1: Hola chiquillo.
3: Buena. Oye, quisiera pedir un temidita, chiquillo, que pedí hace tiempo.
1: ¿Qué temita?
3: Pero no se podía tocar ese tipo de música ahora.
1: Adelante.
3: ¿Cómo estamos?
1: Apuesto que me
3: onda fiestas. Quisiera escuchar Peregrinos del Amor. Y el tema se llama Me dan ganas de gritar.
0: Oh, buen tema. Me dan
3: por favor,
0: ganas.
3: Y recuerda, si van a tomar, me llaman.
0: No aguanto más. ¿Okay?
1: Oiga, pero
3: adiós,
1: no dejó escuchar el audio, pues.
0: Perdón.
3: A tomar.
0: ¿Verdad?
3: Por favor, y recuerde, si van a tomar, me llaman. ¿Ok?
0: A mí también.
3: Adiós, muchas gracias.
1: Adiós,
3: que la pasen
1: amigo.
3: Excelentemente bien.
0: Me dan ganas de gritar, no aguanto más.
1: Siguiente audio.
0: Vivir así es
4: salud,
0: morir.
4: Saludos, Chiquibaña. Saludos aquí a mi tío Marisco y a mi tía Lely. Así.
1: Saludos, Rocío.
0: Hola, Rocío.
1: Ahí está con el papito Sergio. Saludos, amiguito. Saludos,
0: cariño, Rocío. Abrazo, Sergio.
1: Que tengan una linda fiesta. Siguiente audio.
5: Hola.
0: Muchos niños no tienen clase de día, pues terminaron ayer.
1: No, porque es que hay alumnos que les dieron la semana entera de 18.
0: ¿Entera?
1: Sí. No. Los alumnos que tuvieron 2 semanas de vacaciones solamente en vacaciones de invierno tienen esta semana de 18 enterita.
0: Ah, mira.
1: Sí. Vamos con el siguiente.
6: Ay, qué linda la Juanita. Gracias, querida, por acordarse de nosotros. Sí, es verdad, nos toca trabajar, pero ¿qué le vamos a hacer? Pues nos tocó el turno este año, así que

0: tarde es desde el 18 a las 9 de la mañana y termina el domingo a las 9 de la mañana.
1: Ay, ay, ay, ay, Dios mío.
2: Cariño, Dani, que lo pase bonito igual, dentro de lo posible.
1: Sí.
2: Ok, 12:51, 9 minutos para las 13.
1: Tenemos un audio y...
3: Bueno, chiquillo, ya lo voy a escuchar hasta el lunes, si Dios así lo permite. Bueno, les deseo que pasen unas felices fiestas patrias. Juanpi, Chiquivania, al emperador, junto a su familia, disfruten, descansen también, chiquillo. Así que eso, hasta el lunes será, pues, chiquillo. Yo hoy día ceno con la casa de mi hermano y después campito nomás. Voy a descansar 3 días. Me voy a tomar 3 días para descansar. No tomo, así que tranquila. Y ayer me gané 2 vinos, pero yo no tomo. Así que mandé regalo para las casas de mi hermano.
1: Regálelo, sí.
3: Saludos, chiquillo.
1: Saludos, cita Vivi, y que tenga lindo 18.
2: Cariño, Vivi, qué rico que disfrute descansando. Está bueno, está bueno. Oye, dice por acá, amigos, buenas tardes. Si tienen el dato de carnicería que tenga chunchules, se los agradecería. Ya, ¿quién tiene chunchules? Pasen el dato en estos últimos minutos a ver si alcanzamos a dárselo a nuestro amigo.
1: Oiga, amigo, ¿cómo se llama en la canción?
2: Yo me llamo Juan Pablo. ¿Ah?
1: ¿Los peregrinos cuánto eran?
2: Me dan ganas de gritar, peregrinos del amor, del amor, los 5 titanes.
1: Me dan ganas de gritar. Bueno, aquí está, ya vamos a escuchar esa canción.
2: Rancherito.
1: ¿Le parece, ya, no?
2: Ya vamos, Demon.
1: Sí.
2: Vamos nomás, y estamos ya desordenados,
1: dije,
2: ya, último
1: ya
2: día
1: le
2: nosotros.
1: Dije, hasta abajo, ya no
2: vamos. Ya le dije, ya vamos. ¡Eja! Sus tropical ranchero, un poquito en la previa 18. Peregrinos del amor.

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2: Abrimos a los peregrinos del amor. A mucha gente le gusta los peregrinos acá en el sur de Chile. Qué bonito, qué bonito, qué bonito. Para zapatear, para bailar, para cumbiar, para rancherear. Tenemos audio, pero antes, Chiquibania, para que no se nos pase la horita por nuestro compromiso comercial. Sí. 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
3: Con mi chico

0: real tembló.
1: Yo pensé que había sido un movimiento algo loco porque fue como muy poquito rato,
0: sí,
1: que se sintió.
0: Sí, yo pensé que,
1: pero sí,
0: que había pasado un camión acá afuera. Oh,
1: definitivamente tembló, sí.
0: Oy. El terremoto se puso bueno.
1: Hoy está bueno, mira, para darle el terremoto con 3D, en 3D.

0: en familia, te queremos mucho.
1: Ah, saludos, amiguita Pauli, a mi Maxito, a John ahí, a la mami María, a toda la familia, a la nena, a la Marti, a todos.
2: Cariños a la familia.
1: Sí, que va a ser una linda fiesta en familia ella. Besito, besito, los quiero mucho.
2: Tembló entonces.
1: Tembló, mira, aquí dice, aquí, no sé si me envía acá un auditor, me dice, sintieron el temblor y me envió esto. A ver, te lo
2: sí, tembló en Bahía Mansa.
1: ¿Mansa Bahía?
2: Bahía Mansa tembló ahí en el sector costa, de magnitud 4.6.
1: Ay, ay, ay.
2: Esto fue a las 12.51, ¿cierto?
1: Sí,
2: estábamos en vivo, de hecho, yo se movió un poquito el micrófono y dije, ah, qué onda, no sé, pasó un ratito y dije que con la duda, pero aquí ya definitivamente es así. A 24 kilómetros al suroeste de Bahía Mansa fue esto, a 77 kilómetros de profundidad y de un 4.6 en magnitud, ¿vale? Eso fue. Temblor, sismo, llámelo como quiera, terremoto no alcanza a ser, pero no. Sí tembló.
1: Tembló, entonces el piso se me movió real. Yo sentí ahí la vibración, pero dije, no, me estoy pasando el rollo, o pasó un camión acá afuera. ¡Halo!
3: Hola, ¿cómo están mis chiquillos más lindos de todo el mundo? Por aquí está hablando la Bea. La Bea de todas las Beas. Ay, ¿se imaginan? Bueno, imagínense que así podría hablar yo si tomara. El caballero que habló de Nante estaría medio o estaría leseando, como parece que era verdad. No, pues chiquillos lindos, quería desearles que pasen unas lindas fiestas patrias junto a sus familias, junto a sus amigos, y que tomen, coman, bailen. Y las personas que tomen, por favor, no manejen, por favor, porque pueden provocar un accidente y pueden quitarle la vida a una persona, inocente. Así se los digo directamente. Y Napo, los quiero mucho y feliz 18.
1: ¡Uy,
3: uy! Oye, ¿y no es lo mismo?
2: A ver.
3: Escuché, este está muy buena.
2: Cuidado.
3: ¿No es lo mismo que te pasen cositas por la cabeza?
2: No.
3: Que te pasen la cabeza por la cosita.
2: No.
3: Ya, besito, que estén bien.
2: ¡Ay, ay! Pero mira. Linda la Bea, cariño, Bea. Mira.
1: Saludito,
2: nos trajo, Bea. Nos trajo curaera, nos trajo censura, nos trajo fuerza. Ya. Nos vamos, casi.
4: Hola, chicos. Hola. Bueno, primero desearle que pasen unas muy lindas fiestas, que lo disfruten con precaución, no mucho terremoto porque se mueve el piso.
1: Ya, se movió.
4: Y quiero aprovechar la oportunidad para saludar a mi hija nuera, que hoy día cumple 24 añitos. Ella los escucha desde Punta Arenas, así que un besito para mi polipóker. Y también quiero mandarle un besito a mi bebé, a Robertito, para que mañana le salga todo muy lindo en su baile, que ha ensayado harto y forma parte ahora del grupo folclórico de la Escuela Río Bueno, de acá de Río Bueno. Así que con todo el fuá, hijo, que les vaya súper, lo hacen súper bien. Así que, y a todos los que nos escuchan, un besito gigante, pásenlo bien, disfruten, y lo más importante, cuídense, que estén bien.
1: Saludito a la amiga Noris.
2: Cariñitos Noris, saludando ahí a Punta Arenas, al campeón que va a bailar. Bueno, harto saludito de joven, mucho cariño. Señoras y señores, nosotros ya nos vamos de despedida.
1: Correcto.
2: Bien, vamos a reiterar esta información, importante, porque sentimos un movimiento, pero como no fue mucho rato, quedamos en la duda, no sabíamos si decirlo o no, y claramente sí, definitivamente hubo sismo, para usted que todavía está en la duda, 4.6 se registró en magnitud a las 12.51, hoy día jueves, ¿cierto? El movimiento tuvo la profundidad de 77 kilómetros y su referencia fue ubicada a 24 kilómetros al sureste de Bahía Mansa, sector costa, ¿vale? Así que sí se movió usted, efectivamente sí fue un sismo o temblor, ¿ok? Así que ojalá no pase a mayores, no hayan réplicas, si no es para tomar. Yeah. Chiqui Bani a los controles y la música. Juan Pio Yarzo, ¿quién les habla? Nos vamos para encontrarnos. Oye, qué linda están mi uña, Chiqui Bani.
1: Ya, dale color.
2: Es que sabes que no, yo me voy a tomar fotos con... Voy a hacer como que estoy bebiendo un terremoto, pero va a ser por solamente por mis uñas. Para mostrar mis uñas, que están bastante femeninas y hermosas. Ya, Chiqui Bani. Que tenga linda fiesta patria, que disfrute en la familia, que descanse si así lo prefiere, que coma rico y se tome un guarinaque por ahí, una vez al año.
1: No, pues amigo, si yo no tomo.
2: Y a toda la gente que nos escucha y los que no, que lo pasen bonito, disfruten siempre a la defensiva, tengan cuidado los niños y niñas, bien agarraditos de las manos, por favor. Y eso, pues, ¿ah? Pásenlo bien. Cuídense, cabrón. Ya está todo dicho, si van a tomar, quédense en la casa. Tomando con los amigos, o salga en Uber o en InDrive, no sé, sin número de opciones que tiene alternativas para no dejar la tole tole, ¿ya?
1: Correcto, amiguito.
2: Eso. Cuídense y hasta el lunes. Chao, chao, chao. Nos escuchamos el lunes con la mansa caña.
1: Chao, amiguito. Adiós. Que le vaya muy bien en su viaje, que tenga un buen viaje hacia su destino Santiago, que lo pase lindo con su papi, sobre todo su papá, que disfrute mucho esa parada militar. Grábale su rostro, amigo. Sí, tiene que ser una historia de eso, de

0: Gracias. Chiquibaña, besitos para ti, a tu familia. Pásenlo bonito. Chau, chau. Gracias, gente.
1: Chau.
0: Adiós.
2: Es Juan Pio Yarzu, la comunidad.
1: Chao, gentecita. Que tengan una linda tarde. Y un muy lindo 18 de septiembre, fiestas patrias, celébrenlo con calma, pásenlo lindo con su familia. Si va a beber, entregue la llave, ande nudo.

0: Le vuelvo a decir, ¿verdad? Es una calumnia eso de que yo no estoy tomando, así que a pasar una feliz fiesta de fin de año, guayo. ¡Feliz año nuevo a todos!
1: Eso, nos escuchamos el día lunes, si Dios quiere, gentecita. Tome agüita, hidrátese, el mejor datazo o recomendaciones después de beber algo, tómese un vasito de agua para hidratar y luego siga bebiendo y luego otro vasito de agua para hidratar y luego siga bebiendo y así. Hace bien, crean. Ya, eso, nos escuchamos el lunes, si Dios quiere, gente. Adiós, nos vamos con una cuequita. Una cuequita que a mí me encanta, que se llama Jardín de Amor de Entre Mares. Chao. Hasta el lunes.
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4: Es la 1:10.
0: Temperatura.
4: 15 grados.
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0: 15 grados. ¡Woo-hoo-hoo!
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1: 2:01 p.m.
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0: 16 grados.
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6: Hola, soy Mía, la nueva voz artificial de Más Radio. Esta semana, mi radar se queda en casa, porque estamos celebrando a Chile. Y qué mejor que hacerlo con música chilena. Hoy viajamos hasta el Inventive Mood on Club de Los Bunkers. Una de las presentaciones más importantes de la banda penquista. Un concierto donde sus canciones sonaron diferentes. Más íntimas, más acústicas, pero igual de poderosas. Y para cerrar aquella noche, Los Bunkers eligieron uno de sus grandes himnos. Bailando Solo, una canción que terminó convirtiéndose en una verdadera fiesta. Así que en estas fiestas patrias celebramos lo nuestro. Los Bunkers, Bailando Solo.

0: Los Bunkers, bailando solo. 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
1: Son las 3:03.
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2: Fran Drescher,

Hola, hola, mis Nighty Lovers, ¿y cómo están? Qué gusto poder acompañarles en un nuevo capítulo de estreno del 90 por hora. Estamos a nivel nacional acompañándote con todos esos ritmos que te hicieron bailar por allá en la década de los 90. Soy Carlos Cristian y te convido por una hora que me acompañes, que nos acompañemos a escuchar los clásicos de los 90. Bienvenidos.

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1: Y vamos a arrancar con esta agrupación holandesa que se formó allá en Rotterdam por 1990 y comenzó con la idea de un trío de músicos y dos raperos, quienes crearon su propio sello discográfico para darle pie a sus mezclas y producciones en la escena musical electrónica. Hablamos de los muchachos Clubheads, que nos entregaron en 1996 el Kicking Hard.

Imposible no reconocer los sonidos de este grupo alemán llamado 666, que destacó por su estilo Eurodance, que fue formado a fines de los años 90. Los fundadores de esta banda eran dos DJs y músicos, Thomas Deder y Mike Griesheimer. Tenían un estereotipo bastante especial, ya que los integrantes aparecían vestidos diabólicos y las letras de sus canciones eran entre inglés y en español. Nos dejaron grandes éxitos como Bomba, Alarma, Paradox, Nightmare, Down to Disco, Divide, Insanity, Policía y el que escuchábamos de 1998, Amox.

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2: Mis queridos 90 Lovers, ¿y cómo no va a sonar bien si ahora ya viene Natalie Imbruglia, esta cantante y actriz y modelo australiana, nacida en Sydney en 1975, quien apareció en la exitosa telenovela australiana The Neighbours? Sin embargo, pronto decidió centrarse en su carrera musical y lanzó su primer sencillo Torn en 1997. Y del mismo disco, Left on the Middle, escuchamos Wishing I Was There. 90s for an hour.

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1: Genial, mis 90 lovers, y seguimos pasando lista a lo mejor que nos dejó la década de los 90. Hace muy poco fueron muchas las canciones y conocidas que cumplieron 30 años de vida. Entre ellas está la balada rockera de Bon Jovi, Bed of Roses, los auténticos himnos discotequeros que seguro bailaste más de alguna vez. Por ejemplo, el What is Love de Hathaway, éxitos españoles como La Macarena de Los del Río, y así tantas canciones que fueron cumpliendo años. Pero ¿saben qué? Un exitazo que no podemos dejar de pasar en alto es el Desesperada de Marta Sánchez, lanzado en 1993, que se desprendió como sencillo con el que aterrizaba su primer álbum en solitario titulado Mujer. Y aquí en 90 por hora la escuchamos en una versión especial.
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0: Genial, mis Lighty Lovers. Siempre la idea es ir compartiendo exitazos de todos los tiempos, algunas versiones, algunas remezclas que se dieron por allá en los 90s también. Este exitazo es original de Ben I. King de 1962, pero ha tenido muchas, muchas versiones, entre ellas Prince Royce, The Police, Wizard, Seal, Sumo, John Lennon, y en 1998 la banda norteamericana For the Coast nos entregó su versión del Stand By Me.
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0: Fue en Miami, en un restaurante de Gloria Estefan, donde los gemelos Gabriel y Ariel Hernández encontraron trabajo al emigrar de Cuba. Después de sus turnos, bailaban en Glam Slam, donde el dueño del club, el cantante antes conocido como Prince, los descubrió. Y Prince los invitó a hacer una audición para su tour. Y los gemelos actuaron en sus videos. Otro de los integrantes, llamado Syndrome, tocaba guitarra y cantaba en uno de los más populares restaurantes al aire libre de Ocean Drive. Aceptó una oferta para tocar guitarra acústica en una banda que iba de gira a Japón, pero la playa lo trajo de vuelta. Cantaban y tocaban guitarra en el patio de un restaurante y Frank Farian se acercó y les dijo que les gustaba la voz y la guitarra y que querían hacer un proyecto con ellos. Ninguno de los tres sabía que ese Frank Farian era el productor de Bonnie M, Milli Vanilli y La Butch. Y fue así que en 1995 nació New Mercy y en el 96 nos dejaron este bombazo, Bonita.
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No sé ustedes, ¿ah? Pero habrá quien le resulte exagerado decir que las Spice Girls fueron un símbolo generacional en los 90s y Wannabe un himno de poderío e independencia. Pese a sus detractores, el quinteto formado por Jerry Halliwell, Melanie C, Victoria Beckham, Melanie B y Emma Bunton han sido el grupo femenino más exitoso de la historia de la música popular. Del año 1997 escuchamos a las Spice Girls, Wannabe.

clásico de 1997, I'll Be Missing You, o Te Echaré de Menos, del rapero norteamericano Puff Daddy, publicada en mayo de 1997. Este tema está dedicado a uno de sus mejores amigos, el rapero Notorious B.I.G., que había sido asesinado en marzo de 1997 cuando tenía tan solo 24 años.

Bien, mis Nighty Lovers, y si hablamos de música electrónica de los años 90, seguramente sea imposible no recordar el nombre de Eiffel 65, el famoso grupo italiano que revolucionó la industria musical con su sonido fresco y original. Eiffel 65 se lanzó al estrellato en 1999 con su éxito mundial Blue Dabadi, y desde entonces ha seguido sorprendiendo a todos sus fans con sus canciones pegajosas, innovadoras y llenas de energía. Del disco Europop, escuchamos Double Life. 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

0: by England Rose. Bien, mis 90 lovers, y continuamos pasando lista los exitazos que nos dejó la década de los 90. Ahora, esta boy band británica formada a principios del 97 por el mismo equipo que formó a las Spice Girls, gozaban de mucho éxito en todo el mundo, pero especialmente en el Reino Unido, partes de Europa, Rusia, partes de Asia, Israel, Brasil y otros países de Sudamérica y Australia. Del año 1998, escuchamos a la banda Five, Got the Feeling.
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1: Muy bien, mis Nighty Lovers, y continuamos pasando lista los exitazos que nos dejó la década de los 90. Y vamos a retroceder 27 años cuando Daft Punk lanzó Around the World como segundo sencillo de su álbum debut Homework. Y con el paso del tiempo, este hitazo se convirtió en un auténtico himno dance, al igual que su icónico video musical.

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1: Mis fanáticos de los sonidos noventeros, y corría el año 1991 y se lanzaba el 14º álbum de estudio de esta banda de rock británica llamada Queen. Y sepan ustedes que este fue el último álbum de la banda lanzado en vida del cantante principal Freddie Mercury, y el más reciente compuesto por material completamente nuevo. Como dato para los fanáticos, este álbum alcanzó el puesto número 1 en Italia, Países Bajos, Alemania y Suiza, permaneciendo en el número 1 durante 3 semanas, 4 semanas, 6 semanas y finalmente 8 semanas, y fue el primer álbum de Queen en obtener la certificación de oro en los Estados Unidos tras su lanzamiento desde The Works en 1984. Y con este himno al rock británico nos despedimos. Les dejo un abrazo enorme y nos encontramos en un próximo capítulo de 90 por hora.

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5: Temperatura.
6: 16 grados.
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3: 4 de la tarde y 13 minutos.
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0: temperatura.
1: 16 grados. ¿Buscas un lugar donde tu hijo o hija pueda desarrollar todo su potencial? 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

0: Brother, yo no sé ni cómo yo llegué a casa anoche. Clase lo que era. Hoy me están tirando de nuevo para bajar para allá, pero yo creo que hoy sí que ha hecho pichadera, que no me esperen.
1: El humo es...

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1: Son las 5 en punto.
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0: 17 grados.
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1: Las 6 en punto.
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0: 16 grados.
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1: Son las 7, un minuto.
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0: 14 grados.
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3: Son las 8 en punto.
2: Temperatura.
3: 12 grados.
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0: 12 grados.
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